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dice, ¿qué quieren? Chacarera, gato. Gato, gato. Che, vos sabés que un amigo le dice, vecino, usted sabe que, dice, mi gato le ha matado a su perro. No, dice, ¿qué le va a matar? Mi perro es un Doberman. Sí, dice, pero mi gato es hidráulico. Bueno, gatito. Ah, chacarera. Otra vez, chacarera, gato y escondido. Después viene el gato.

0: Los aplausos para los bailarines. Vení, compa, no te vayas. Estás bailando muy lindo, che.
1: Amo y Caimán.
0: Amo y Caimán. Ah, mira este más molesto que Pichi en tarro, Para puesto de día, claro que sí. ¿De River o de Boca somos? Sí, bueno, de Boca, pero...
2: Para amigo Nahuel ahí, abajo, toda la barra, Para vos, Ricardo. Para toda la barra.
0: Ah, Ricardito. Bien, Ricardo, para vos.
2: Toda la barra,
0: Gracias por los juguetes.
2: Para la barra de Fache, dice.
0: Para toda esta barra.
2: Adiós, coroneles. Ahí para los amigos,
0: Para la gente de la cantina, para los asadores también.
2: Para la barra del Coyuyo.
0: Para la gente que ha hecho las empanadas. Bueno, para ustedes, amigos, ahí va. Entonces, Gallito Tevez le pone melodía. Y esto dice más o menos así, compita. ¡Vámonos más!

0: Ahí van los cohetes, Ricardo, vamos. Ajá. ¡Aro, aro, aro!
1: ¡Aro!
0: Arriba de una gallina suspiraba un gallo. Ajá. Y entre suspiros decía: listo el pollo.

0: bien, los aplausos para Gallito TV. Che, Ricardo, esos cohetes no tienen nafta, me parece, ¿no? No anda.
1: Pero el lagarto pegajoso de Guanaco, che.
0: Ajá.
1: Ahí está la barra.
0: Bueno.
1: Ahí para la barra. Para vos, Diego.
0: Gallito, tienes la obligación, hermano,
1: Ricardo,
0: de saludarlos a todos estos amigos que te están tirando muchos cohetes. Así que agradecerle.
2: Bueno, ahí
0: viene boleador de tren. Muy pesado eso. Dame eso.
2: Bueno, buenas noches. Pista de enramada. Agradecido a la familia Villalba, a Toby, compañero de la infancia, de la escuela, de muchos años. Así que agradecido por convocarme nuevamente. Y bueno, estamos aquí con los compañeros para haceros divertir un poco. Y muchas gracias por la presencia a todos, bancándose el frío. Y vamos a continuar con más música, querido Edgardo.
0: Bueno, para el amigo Cisnero, dice ahí el amigo. Compa, pinche tarro. Bueno, vamos a continuar. Más folclore de la mano del bandoneón. Uno de los bandoneones grandes, mayores, bueno, como siempre, Gallito Tevez. Se viene la mocha ahorcada. ¡A bailar nomás!

0: ¡Aro, aro, aro!
1: ¿Qué dice?
0: De la punta de aquel cerro venía bajando una morcilla. Ajá. Salió el tenedor y le dijo: por fin voy a pinchar una negra.
1: ¿Eh?
0: ¡Ah! ¡Vámonos más!
1: ¡Pasa, pícaro!

0: viene. Pero, se viene un tucumano, un gato, y dice más o menos así: Gallito Tevez, dedicado al Club Atlético Oyón. Bueno, sabemos que ayer ganaron el campeonato, Chango, ¿no? Bueno, muy bien, felicitaciones. Han organizado un lindo campeonato los changos ayer. Así que bueno, para ustedes de corazón, Gallito Tevez le pone melodía.
1: Para la B, vamos.

el escondite, el cuatro esquinas, y comenzamos a prepararnos nomás. ¡Vamos, gallito! ¡Cante, cante, gallito! ¡Vamos, Ramoncito, esa guitarra! Gracias a los changos de la ranchada por la viola, Muy bien, vamos a continuar. Bueno, uno, dos y tres. Y comienza el escondido, gallito. Otra.

0: ¡Qué bien que han bailado, che! Bueno, obviamente Gallito está para brindarles, ofrecerles el folclore bien santiagueño, la chacarera, el gato y el escondido. Y bueno, por supuesto, para Dani Gómez. ¿Eh? Ah, para Vanessa. Upa, soy yo, pucumpa. Pumpita. Bueno, para Vane Gómez, entonces, de para parte del amigo Gallito. ¿A quién más, Gallo?
1: Bueno, para todos los amigos. Este no lo veo. Para todos los amigos de Puesto de Días, todos los residentes de Buenos Aires, la barra de Guanaco Sombreana.
0: Oh, qué pago, Guanaco Sombreana.
1: San Dionisio.
2: Para todos los amigos ahí.
1: Chilca la Loma.
2: Para la gente de Ollonche.
0: Hable, hable, Ramoncito. Para vos. Salude. Mirá los ramos con ese corte, parecido a Centurión está. Bueno, ¿qué quieren? Uno una vez dice, ¿qué quieren escuchar? Dice, y uno le contesta de abajo la radio, dice. Bueno, ¿qué quieren bailar entonces?
1: A Ramoncito le dicen sapo ciego.
0: ¿Por qué?
1: Se come cualquier bicho. No, una broma, no.
0: Rabiador entonces, che.
1: Ajá,
0: agarra cualquier bicho. A Gallo
2: no,
0: le han puesto.
2: No tomes mucho, Tito.
0: Ramón, te voy a defender.
2: ¿Eh?
0: Te voy a defender, te digo. Porque te estás cargando, Gallito. Bueno. A Gallo le han puesto perro mojado. No lo dejan subir en la cama.
1: Gracias, Edgardo.
2: Ahí las pegó, ¿eh?
1: Bueno, Edgardo, le dice, ¿a usted?
0: ¿Cómo me dicen, Gallito, a mí?
1: Auto en venta.
0: ¿Por?
1: Siempre tiene una botella arriba. ¿Sí?
0: Guarde que vos también cuando tomas te han puesto cogote y novio, ¿no? Amanece chupado. Amanece chupado. Ah, no. Bueno, de la mano de Gallito... Viene un chamamé con glosas y esto dice más o menos así.

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1: Se arrimó el milico junto a la tranquera. Buenas, don Ponciano. Abájese, amigo, si gusto nos mates. Voy medio de apuro. Dice el comisario que a su hijo Lorenzo se lo tiene preso. ¿Que mi hijo está preso? Cosas de muchacho. Judiada de juro de chico de escuela. Dijo que se arrime porque quiere hablarlo antes que los chismes de entren en partidas y alguna buena alma lo suelte en el pago. Taloneó el milico su tordillo oscuro y siguió camino de galope largo. Don Ponciano, con el alma herida por mil amarguras, se arrimó al palenque, montó su caballo y salió hacia el pueblo la boca cerrada, el sombrero bajo, sin ojos ni oídos, fiado en el instinto de su mala cara, tranco, trote y tranco, con la encanecida barba sobre el pecho y el cuerpo caído, pensando. Tras de hallarse ahora casi un hombre pobre, por haber vivido como vive un gaucho, fiel a sus costumbres, generoso a verse con cuatro animales el nombre y un rancho, tener que ir sumiso de pena y vergüenza a pedirle un hijo preso al comisario. Y era su mimoso, su gurí Lorenzo, el que a esa deshonra lo había llevado. Entró con los ojos revueltos de rabia después del saludo, ni estiró la mano. Vengo porque Ancina me dijo el melico que viniese a verlo. Al fin de mis años, un hijo tenía que hacerme esta afrenta de que me citara, señor comisario. Yo también comprendo, soy padre y soy criollo. Usted me conoce muy bien, don Ponciano. Colige el disgusto que haberé tenido cuando me trujeron por robo al muchacho. ¿Por robar lo tienen? Así como suena. A ver, Gumersinda, tráemelo a ese diablo. No me lo presiente, por Dios se lo pido, que yo no lo vea porque lo levanto y ante usted me esmito. Le dejo los sesos pegados a ese banco. Sujétese, amigo, que no es para atropello, que mandé llamarlo. Y de ahí, Gumersinda, ya voy con el preso. ¿Qué tal, don Ponciano? Aquí tiene a su hijo, está medio grasoso de tantos pasteles, masitas y halago. Déjame cepillo, por favor, señora. Párese, le he dicho. Soy el comisario. Después que me escuche y le entregue al mozo, puede castigarlo. Don Ponciano, su hijo esta mañana robó una ternera. Cortó los alambres, la sacó del campo. No siga, le ruego, y entrégame a mi hijo. Escuche, le ordeno. Como usted, Ponciano, más que usted de pobre se hallaba la escuela. Hace 20 meses que no cobra el maestro. No tiene ni libros ni ropas los chicos. El que no anda en cueros camina descalzo. Y hoy, día glorioso de la patria nuestra, cuando los que mandan se sacan retratos, se ofrecen promesas, cintillos y honores, fiestas y banquetes con discursos largos, la escuela de su hijo estaba sin bandera, los chicos desnudos y en silencio el maestro. El robo ha servido para que los alumnos tuvieran confites y la escuela un palo donde está flameando libre y orgullosa la enseña sagrada del pueblo de Mayo. Por todo eso, su hijo cambió la ternera. La ternera es suya, llévese al muchacho y haga lo que quiera, que para eso es el padre. Siempre el robo es robo. Como comisario le entrego al culpable, más como argentino, más como argentino, déjeme primero que abrace a su gaucho.

La ciudad deshumaniza, me dijo Miguel un día. Hay que correr para todo, estrés, tensión, tanta prisa. La gente vive violenta, va arrastrando su fatiga, la frustración, el destrato, combatiendo con la vida. La reja y el paredón, la ronda de policías, la desconfianza por todo y la incesante codicia. Escalar un mejor puesto buscando estándar de vida y con el ceño fruncido desalojar la sonrisa. Y uno comienza a pensar, a buscar una salida, por los años que le quedan, disfrutar paz, armonía, sabiendo que hay que arriesgar e ir cambiando de trilla, porque si no la costumbre hipotecará los días. Así de triste Miguel quiso dejar la agonía.

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gente. Un abrazo para todos. Chao, chao. Final, gracias y hasta otra oportunidad. Nos vemos. Chao, chicos. Que lo pasen bien. Un abrazo.

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0: Muchísimas gracias y será hasta la nueva oportunidad.
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¡Qué comienzo, eh! ¡Aplauso, aplauso, aplauso! ¡Muy bien! Bueno, así estamos arrancando el programa del día de hoy, ¿eh? Buenos días para todos, bienvenidos, una mañana muy linda, una mañana ideal para escuchar la radio, ideal para mirar el programa, porque nos hemos convertido en la compañía de mucha gente, claro que sí, ¿eh? Después de la cortina musical, ustedes saben que los tenemos acostumbrados a deleitarnos con buena música, porque después arrancan las novedades, arrancan los saludos, arrancan los llamados al aire y arrancan cuantas cosas lindas que tenemos para compartir en el día de hoy. Bienvenidos a la mañana de Santiago y Copla. ¿Quién tiene el gusto de saludarlos? Mi nombre es Fabio Brandán y hasta las 12 menos 10 vamos a estar con ustedes para compartir la mañana y la tarde de Santiago y Copla. ¿Por qué te digo esto, la mañana y la tarde? Porque sabés que este programa se repite a la tarde también. De 18 a 20 horas estamos con ustedes en la pantalla del FAI TV, en la pantalla de Canal 5. Bienvenidos a todos. Teléfonos ya para que se comuniquen, porque ya tenemos novedades. Los teléfonos tradicionales y fijos, 4467-4224, 4457-1265. También el WhatsAppero, que es el 11-68-63-1120. Me imagino que habrás entrado ya, ¿no? ¿Te enteraste de las novedades? Ah, ¿todavía no? Bueno, novedades que en un ratito voy a meter cupones no ganadores. Novedades que tengo ganadores de las camisetas de ayer. Claro que sí. La jornada de ayer, por supuesto en la noche, porque siempre sorteamos por nocturnas, la verdad ha venido con premios espectaculares, ¿eh? Así que, ¿te los cuento? Te los cuento ahora, dale. Así después seguimos con más programa. En Ciudad con el número 5, Marta Leiva ha ganado una camiseta, felicitaciones. Seguramente que en transcurso de la mañana va a llegar por la radio. Y si no es así, ya saben que en transcurso de la tarde pueden llegar, se va a hacer la foto y después la vamos a compartir en el estado y también la vamos a ver por la tele también. En Buenos Aires, ¿sí? Con el número 5, Blanca Pereira. En Santa Fe, con el número 8, María Alvarenga. En Córdoba, con el número 8, Antonia Lucero. En Entre Ríos, con el número 5, Dora Orellana. Y con el número 1, en Montevideo, Iris Vallejos. Ganadoras y ganadores del programa de la jornada de hoy, de ayer a la noche, ¿no? Claro que sí, porque ayer arrancamos con la novedad de las camisetas. Y mirá qué lindo, ¿no? Porque yo siempre digo ganadores y ganadoras, porque no sabemos si van a ser todos changos, si van a ser todas chinitas, pero ¿te diste cuenta de algo? Son todas chinitas las que ganaron. Verá, Marta Leiva con el número 5 en ciudad, Blanca Pereira con el número 5 en provincia, ¿sí? En Santa Fe con el número 8, María Alvarenga, en Córdoba con el número 8, Antonia Lucero, ¿sí? Después también en Entre Ríos con el número 5, Dora Orellana, y con el número 1, Iris Vallejos en Montevideo. Así que felicitaciones, vamos a brindar un aplauso para las ganadoras de las camisetas de la jornada de ayer. Ahí está, el aplauso, claro. Bueno, y nos vamos a seguir sintiendo felices porque vamos a renovar las camisetas. Atención, te tiro la primera novedad de hoy. La primera novedad es que, Jenny, ya tenemos completo ciudad y ya tenemos completo provincia. Venga la cámara para el estudio porque seguimos con la celeste y blanca. Seguimos con la camiseta de la selección. Así que bueno, mirá cuántos ganadores tuvimos en la jornada de ayer, ¿eh? 6 ganadores espectaculares, así que felicitaciones a los ganadores de la jornada de ayer. Bueno, y atención, primera camiseta del día de hoy, primera camiseta del día de hoy, por Lotería de la Provincia de Buenos Aires, números agotados ya, ¿eh? Así que ya tenemos una que se sortea hoy, perfecto. Vamos ahora con la segunda camiseta del día de hoy, atención, segunda camiseta del día de hoy, por ciudad, números agotados también.
Muy bien, 10. Y ahora se viene la tercera camiseta. ¿Por qué largaste, Jenny? Por Santa Fe. Atención, ¿eh? Esta se va a sortear por Santa Fe, ¿sí? Esta se sortea por Santa Fe, ya lo saben, es a una sola cifra nada más, muy fácil de ganar, 4.000 pesitos. Vos decime una cosa, mira si vas a encontrar la camiseta de la selección por 4.000 pesitos. Solo acontece en Santiago y Copla. Aprovechá porque es el mejor momento para renovar tu camiseta. Es fácil, largamos por Santa Fe, largamos a una sola cifra, escuchaste bien, y con una sola cifra y con 4.000 pesitos te podés ganar esta camiseta que se va a sortear por Santa Fe. Así que ya te podés meter en el estado de WhatsApp, vas a poder ver los números que están disponibles y suerte para todos. Mirá que los números de las camisetas se venden muy rápido, así que no te quedes afuera porque ciudad y provincia ya están agotados, ¿sí? Esta noche se sortea una por ciudad, una por provincia y ahora vamos por el caminito que nos lleva a Santa Fe. Claro que sí, Santa Fe, arrancamos el sorteo por Lotería de Santa Fe, así que muy fácil, a una sola cifra para que puedas ganarte otra camiseta más. Ah, vos que ganaste vas a seguir participando, ¿no? Y porque vos imagínate, ganás y regalás. Claro, queremos ver la celeste y blanca en todos lados. Música suena en la mañana de Santiago y Copla y ya volvemos, vamos.

0: Bueno, y la gente sigue haciendo los deberes. Mirá qué lindo, vamos todavía. La gente está a full con el sorteo de las camisetas. Así que bueno, ahora arrancamos con Santa Fe. Me acaba de confirmar Jenny que ya arrancamos con Santa Fe porque bueno, lo que es ciudad y lo que es provincia, ya se vendieron todos los numeritos. Estamos en Santa Fe. Buenos días, Antonia, ¿cómo andas? Bienvenida.
1: Fabio.
0: Arrimate acá al micrófono. Bueno, contale a la audiencia de dónde venís.
1: Yo soy acá de La Ferrer.
0: De La Ferrer.
1: Fournier, 3421.
0: Qué grande. Bueno, contame, ¿nos mirás por la tele, escuchás la radio?
1: Todos los días.
0: Qué grande, vamos todavía. Bueno, Antonia, ¿te viniste preparada ya? Sí. Porque hoy arranca el Mundial. Sí. Hoy arranca una expectativa muy grande para nuestra querida selección argentina. Y bueno, los deseos de todo el país es que Argentina siga manteniendo la copa en casa, como quien
1: claro,
0: se dice, ¿no?
1: Sí, sí.
0: Bueno, contenta. ¿Con qué número ganaste, Antonia?
1: Con el 08.
0: 08. Mirá qué lindo, sí. Bueno, Antonia, ¿y qué destino va a tener la camiseta?
1: Se lo voy a regalar a mi marido.
0: ¿Sí? ¿Él sabía que compraste numerito?
1: Sí.
0: ¿Sí? Sí, bueno, muy bien.
1: Sí, sí,
0: bueno, te vamos
1: anoche
0: a hacer. Sí, antes. Sí. Te enteré. ¿Y qué te?
1: Vale, iba a dar una sorpresa, pero bueno, no me aguantes.
0: Ya sé.
1: No,
0: ¿y
1: no
0: cómo,
1: aguanto.
0: ¿Cómo recibiste la noticia ayer? ¿Te llamó Paola?
1: Paola, sí.
0: Mira qué lindo.
1: Sí, anoche. Yo estaba viendo el numerito porque yo juego a la quinela.
0: Ah, muy bien.
1: Así que.
0: Muy bien. Bueno, te vamos a hacer entrega entonces. Mira qué hermosa camiseta que se ha ganado Antonia. Ella es la primera en la mañana que ha venido a retirar su premio espectacular. Así que va para tu marido, entonces.
1: Para mi marido, sí.
0: Bueno, pregunta que le hago a todos los oyentes y televidentes. Sí. ¿Recomendarías nuestros sorteos?
1: Sí, a toda la gente.
0: ¿Y por qué?
1: Porque es muy bueno, ma. Es ¿sí? muy, te quiero decir, real.
0: Sí.
1: No quiero decir que
0: se entiende, sí. Se entiende. Así que muchísimas gracias, Reina.
1: Mucho gusto.
0: Acá tenés
1: conocerlo.
0: El regalo del día de hoy.
1: Gracias.
0: Le brindamos gracias, el aplauso.
1: Gracias.
0: Y gracias, Gracias por confiar en nosotros, claro. Seguimos con más música y seguimos con más programa. Los números se están vendiendo como pan caliente. Arrancamos por Santa Fe, no te olvides, Arrancamos por Santa Fe, así que compren numeritos porque por 4.000 pesitos te podés ganar la camiseta del Mundial. Vamos, de la selección, vamos.

0: Bueno, esta música la verdad que te levanta el ánimo. Se nos llenó la radio de gente, ¿Sabes qué? Muchísimas gracias a todos, Gracias a todos los que están viniendo. Bueno, estamos que desbordamos de alegría porque la gente sigue comprando numeritos para el sorteo de las camisetas. Y sí, vos te pusiste a pensar, más fácil imposible. Fíjate, sorteo de camisetas a una cifra y a 4.000 pesitos nada más. ¿Qué compras con 4.000 pesitos hoy en día? Vos fíjate lo que vale un alfajor hoy en día. Así que fíjate, estamos en la mañana de Santiago y Copla y la verdad que los números de las camisetas se van pero como pan caliente. Ya agotamos ciudad, ya agotamos provincia y ahora arrancamos por Santa Fe. ¿Sí? Así que ya sabes, comprá tu numerito para el sorteo de esta noche. Ya tenemos dos camisetas agotadas, que ya sabes, ciudad y provincia, agotadísimas. Arrancamos por Santa Fe. La veo muy entretenida a Jenny, que levanta la mano, que bueno, que está con la virome, que está mandando fotos de cupones. Y esto, digo, de pronto me parece que puede llegar a pasar, que en cualquier momento me levanta la mano y me dice: no hay más números, paso a la otra quinela. Y viene haciendo así ella, te termina una quinela, arranca con la otra. Así hizo con ciudad, después pasó a provincia y ahora terminó provincia y arrancó con Santa Fe. Así que muchísimas gracias a todos los que están haciendo posible que la celeste y blanca esté en todos los hogares. Quizás vos tenías muchas ganas de tener una camiseta o de renovar la camiseta que ya tenés, pero resulta que cuando fuiste a averiguar cuánto valía, dijiste: no la puedo comprar, me voy a quedar con las ganas de tener la camiseta nueva. Mirá qué hermosa que es, hasta viene con la etiqueta, todo, mirá. Acá te la muestro todo. Antonia, que fue la primera que retiró en el día de hoy, se fue contentísima. Me dijo: mi marido se va a quedar re contento con el regalo. Y bueno, la verdad es que nosotros estamos tan felices también, porque las ideas y los regalos que venimos haciendo, la verdad es que la gente los viene aceptando de muy buena manera. Yo te digo que son regalos porque por 4.000 pesitos ganarte una camiseta solo acontece aquí en Santiago y Copla. Así que vamos todavía, seguimos con Santa Fe. Vamos con Santa Fe, a full están los chicos, las chinitas, como le digo yo cariñosamente. Y bueno, la gente sigue ganando premios. Así que bueno, seguimos con más canciones. Seguimos atendiendo a la gente porque se nos llenó la radio de gente y para nosotros es un placer recibirlos. Suena la música, Conjunto Ibotí. Y si estamos en Santa Fe, nos vamos para los pagos de este conjunto súper reconocido en el país. Ibotí sonando, vamos.
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0: Bueno, los números se están vendiendo como pan caliente. La gente no se puede comunicar a la radio, está todo el tiempo ocupado el teléfono. Y bueno, y la gente está viniendo para acá, están viniendo para la radio, así que muchísimas gracias a todos. Estamos en el aire de Santiago y Copla, estamos en el aire de La Más Escuchada, estamos en el aire de Fight TV, claro que sí, compartiendo lo mejor de lo mejor, por supuesto. Bueno, seguimos, estamos con las camisetas a full, vamos que faltan, nos volvemos a ilusionar. Y faltan 5 horas y monedas ya para que arranque la fiebre del Mundial, ¿eh? Así que vamos a esperar el Mundial con todo. Y qué lindo, ¿eh? Porque vamos a renovar la cábala. Renovamos la camiseta. Ah, vos que coleccionás las camisetas. Bueno, te está faltando esta, ¿eh? Te está faltando esta camiseta, así que dale. Comunícate con nosotros. Ya sabés que 4.000 pesitos nada más. Comienza la fiebre del Mundial en 5 horas aproximadamente, así que ya podés comprar tu numerito a solamente 4.000 pesitos para el sorteo de la camiseta que vamos a sortear hoy. Una por ciudad totalmente agotada, otra por provincia totalmente agotada, y veo que Jenny está a full, así que en cualquier momento completamos Santa Fe. En cualquier momento completamos Santa Fe, así que vamos con todo, ¿eh? Claro que sí. Tenemos saludos, tenemos mensaje, tenemos paisajes también, claro, y tenemos de todo en la mañana, claro. Y sí, porque en la mañana de Santiago y Copla tenemos, escuchá, el cuartetazo también, no tiene que faltar, claro. Y porque en cualquier momento nos vamos para Córdoba, claro.
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0: en cualquier momento pasamos a Córdoba. Ahora estamos en Santa Fe, pero en cualquier momento pasamos a Córdoba, así que atención.
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0: y sí, cada vez más rápido se venden los números,
1: Eso.
0: Cinco horas, 7 minutos, 44 segundos faltan para que arranque el Mundial, Nos volvemos a ilusionar. Comienza la fiebre del Mundial. 5 horas, 7 minutos faltan,
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0: Cuando vamos, que falta poquito para terminar Santa Fe y pasamos a Córdoba.
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0: Carlitos Rolán suena en la mañana de Santiago y Copla.
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0: ¿Te gusta esta música, no? Claro. ¿Cuántos recuerdos?

0: Bueno, últimos dos números quedan de Santa Fe, atención.
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0: Últimos dos números y pasamos a Córdoba.
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0: Últimos dos números de Santa Fe y pasamos a Córdoba, atención.
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0: Buenas.
2: Hola, querido Fabio.
0: ¿Cómo andas, Caro? Bienvenida.
2: Gracias, querido, gracias. Escuchándote, cómo la entusiasmo todo lo que se está viviendo, Fabio.
0: Bueno, cada vez falta menos. Estamos a 5 horas, 7 minutos de que arranque el Mundial. Así que, bueno, y la verdad que la gente está más que contenta, ¿no? Más allá que Argentina recién va a jugar el martes, pero todo el Mundial arranca hoy, ¿viste?
2: Claro, que... claro. Todo es un, todo quieres, es una cosa que lo envuelve a todo, ¿viste, Fabio?
0: Y sí, es como que es como que se activa un nuevo sueño mundialista, ¿viste?
2: Exacto, querido, exacto.
0: Así que puedan, bueno,
2: que podamos, que puedan los jugadores defender a la celeste y blanca.
0: Claro, si vamos todavía. Qué emoción sería, ¿no? Que en el último mundial de Messi, la Copa se quede en Argentina.
2: En Argentina,
0: qué lindo lo que sería. Yo pienso que Messi, después de esto, ya no podría pedir más nada. Vos fíjate que estaría, todos conocemos, los que nos gusta un poquito el fútbol, conocemos un poco la historia de Messi. Y él logró sacar campeón a la selección argentina con el apoyo de los compañeros, lógicamente. Y bueno, y terminar su carrera en la selección ya sacándola campeón una vez más, yo pienso que sería lo máximo de lo máximo.
2: Qué
0: porque,
2: cosa, ¿no?
0: Y sí, porque ya el otro mundial ya no estaría Messi, ¿viste? Ya,
2: pues,
0: ya
2: no, estaría ya grande. Digo que no.
0: Ya estaría grande, ¿viste?
2: La fe, pero... hay que perderla, Fabio.
0: Y bueno, vamos a ver qué pasa. Hoy arranca el Mundial, algo que muchos... Tenemos que esperar 4 años para que arranque el Mundial, ¿viste? Y,
2: sí.
0: Y que arranque el Mundial hoy, está con una expectativa muy linda. Todos vamos a querer ver la ceremonia inaugural. Y bueno, vamos a ver qué pasa. Bueno, Reina, yo quiero ver qué nos preparaste para esta mañana.
2: Mira, Fabio, hoy te voy a leer, son dos versículos más, del Primera de Corintios 15, 57 y 58.
0: Sí.
2: Mira lo que nos dice el Señor. Pero gracias a Dios que nos da la victoria por medio de nuestro Señor Jesucristo. Por lo tanto, mis queridos hermanos, sigan firme y constante, trabajando siempre más y más en la obra del Señor, porque ustedes saben que no es en vano el trabajo que hacen en unión con el Señor. Amén. La gloria sea para
0: Dios. Qué hermosa reflexión, ¿no?
2: La verdad que sí.
0: Que sigamos trabajando en la obra. Y atención, cuando decimos que sigamos trabajando en la obra, hermosa reflexión nos deja nuestra querida Caro. Vamos por el lado de que trabajemos en la obra ayudando a las personas,
2: claro,
0: con una palabra, con una donación de alguna ropa que ya no utilicemos.
2: Exacto, porque, querido.
0: ¿Viste? Poniendo la mano de obra en algún comedor, ¿viste?
2: Tal cual, sí.
0: Pero en cierta forma, como quien se dice, diríamos en el mundo, hace el bien sin mirar a quién, ¿no?
2: Exacto, dice, porque ustedes saben que no es en vano el trabajo que hacen en unión con el Señor.
0: Es fantástico porque esto de poder laburar o trabajar en la obra sería, como bien lo decíamos recién, ayudar a las personas. Y no hablamos solamente de lo material, porque el que no tiene va a decir, Fabio, pero yo no puedo, me encantaría ayudar, pero yo no tengo. Bueno, pero podrías ayudar, ¿de qué manera? Prestando servicios en un comedor, ¿sí?
2: Claro,
0: cocinando para los demás. Quizás ayudando,
2: Fabio,
0: también.
2: A veces también orando por una persona.
0: También es
2: una obra, ¿viste?
0: También colaborando. Y pienso yo que la palabra es una de las obras más importantes. De poder levantar al caído, de poder levantar al triste, de poder levantar,
2: querido,
0: al dolorido con una palabra.
2: Sí. ¿Entendés? Sí. ¿Qué te parece, Fabio? Sí.
0: Que muchas veces cuando una persona está medio china o está bajo de ánimo, es como que todo está mal. todo le molesta, pero cuando uno le transmite una palabra, como quien se dice, ya el estado de ánimo cambia.
2: ¿Viste? Sí, totalmente.
0: Yo me acuerdo cuando estaba una vez ahí en lo de Mate Amargo, estaba con mi querida Celia, que siempre la recuerdo, y ella, bueno, lamentablemente estaba, no estaba pasando bien por su problema de salud que tenía, ¿viste? Y vos sabés que cuando nos vimos, me abrazó, se puso a llorar, se puso muy triste, ¿no? Y porque me contó lo que le estaba pasando. Y sabés que nos pusimos a charlar y eso también es colaborar con la obra. Porque después en un momento me dijo, ¿sabes, Fabio, que esta charla me hizo muy bien? Y me siento mucho mejor. Y vos fíjate, yo no le di ni un antibiótico, no le di ni un remedio, no le di nada. Solo le di
2: lo mejor.
0: Una palabra y la compartimos con ella, ¿viste?
2: Qué lindo, Fabio.
0: Así que siempre la palabra tiene poder.
2: Lógico, ¿sí? Querido, ¿sí? Lógico.
0: Así que, pero utilicemos atención. Utilicemos la palabra para bendecir, no para maldecir.
2: Ah, no, por supuesto, querido.
0: Exacto, porque todo lo que uno da vuelve, ¿eh? Si das el bien, vuelve el bien. Si das el mal, te vuelve el mal. Hay que ser muy cuidadoso con eso, ¿eh?
2: Sí, más vale, querido.
0: Bueno, reina, que tengas un hermoso día.
2: Gracias, querido, igualmente para vos y la familia.
0: Gracias, besote grandote.
2: Gracias,
0: ahí está,
2: Fabio.
0: Vamos, ahí está. Vamos todavía, ¿eh?
3: 40, ¿dónde vamos a parar? Arriba.
0: Estos temas cuartetazo que suena, ¿eh?
3: Hermano, esa, siga, siga. Venga, venga.
0: ¿Cómo está? Bueno, ahí estamos.
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0: Y ahora vamos con más música.
6: Que suenen las palmas,
0: porque la gente sigue llegando a Santiago y Copla.
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0: Estamos a full, en un ratito te decimos cómo vamos con los números, porque ciudad para el sorteo de la camiseta está agotado. Provincia para el sorteo de la camiseta agotado. Estamos en Santa Fe, pero me parece que al paso que venimos, en cualquier momento pasamos a Córdoba.

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0: Bueno, están a full los chamamés también, ¿eh? Claro. Vamos a saludar a Andrea, la mamá de Azul, que aquí está en la radio.
1: Chicho.
0: Le vamos a comentar que, bueno, llegó Andrea, la mamá de Azul. Así que muchísimas gracias a Andrea también por la paciencia. Pues se llenó la radio de gente, ¿eh? Ustedes saben que cada vez que tenemos, que pasamos música, es porque se nos llena el rancho, como quien se dice. Muchísimas gracias a todos, ¿eh? Tenemos último número ya para lo que es Santa Fe. Y después nos metemos en Córdoba, atención, ¿eh? Último número para lo que es Santa Fe, para el sorteo de la camiseta. Ya tenemos ciudad completo, tenemos provincia completo. Nos queda un solo número para Santa Fe, ¿sí? Un solo número nos queda para Santa Fe y ya nos metemos en Córdoba. Estamos palpitando el Mundial, claro que sí. Palpitando el Mundial, cada vez falta menos para la ceremonia inaugural. Y nosotros desde aquí, desde la radio más escuchada, desde Santiago y Copla, te acompañamos. Que venga la cámara para el estudio, vamos. Estamos escuchando la música, Chiquino y sus maravillas sonando en el aire de la radio. Y estamos, ¿sabes qué? Con las camisetas a full, ¿eh? Muy bien, la gente. Algunos dicen, bueno, yo voy a comprar numeritos, pero también las quiero comprar. Bueno, ya saben que pueden comprar las camisetas acá en la radio también, ¿eh? Así que a precios promocionales están las camisetas para aquellos que quieren comprarlas. También las pueden comprar aquí en Santiago y Copla. Y si no, se compran numeritos, como lo viene haciendo la gente, que por 4.000 pesitos se ganan estas camisetas espectaculares. Escuchaste bien. 4.000 pesitos te podés ganar estas camisetas espectaculares a una sola cifra, o sea, más fácil imposible. Claro, ahí está, ¿eh? Seguimos compartiendo la música y estamos con ustedes a través de Santiago y Copla, a través de Fai TV, con la música, con mensajes, con saludos, con todo. Claro, ¿eh? Ahí está. Ahí estamos, ¿eh? Siguen llegando los mensajitos al 11-68-63-1120. Andaba la gente de Pozondo recién, le mandamos el saludo grande también para ellos y gracias por la buena onda. 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Me dice Fabio, las radios de Santiago y Copla se están vendiendo como pan caliente. 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Y atención, porque nos vamos a expandir. Sí, escuche bien. Nuestros productos, a partir de la semana próxima, van a empezar a llegar a Liniers. Atención, vamos a tener punto de venta en Liniers de la radio, decodificadores, cremas, todos los productos que Santiago y Copla vende. Vamos a tener un punto de venta en Capital Federal en la zona de Liniers. Escuche bien. Vamos a tener también en la zona de Flores. Atención, Flores. Estos puntos de venta vamos a estar inaugurando la semana próxima, porque nos seguimos expandiendo. Vas a poder comprar radios, decodificadores, cremas. En Liniers vas a poder comprar, porque viste que hay gente que vive en Capital, que escucha la radio, y dice, Fabio, está todo muy bueno, pero irme hasta La Ferrer, y yo vivo, por ejemplo, en Flores, vivo, por ejemplo, en Villa Luro, y me queda lejos para ir a La Ferrer, pero quiero tener los productos, quiero comprar la radio, quiero comprar el decodificador. Bueno, en Liniers vamos a tener un punto de venta autorizado por Santiago y Copla para la venta de nuestros productos. En Liniers, ¿sí? A media cuadra de la estación. Después te voy a decir dónde es. Pero una zona linda para que puedan llegar fácil, ¿sí? ¿A qué me refiero con esto? Fácil de llegar, ¿sí? Está a media cuadra de la estación, o sea que es más fácil imposible. 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Ahí se vienen los próximos puntos de venta para inaugurar. ¿Vamos a brindar aplauso? Vamos a brindar aplauso porque nos seguimos expandiendo. 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Nuevos puntos de venta. Ahí está. Bueno, venga la cámara para el estudio entonces. Ahí está, seguimos a full en la mañana. Bueno, entonces, repasamos un poquitito lo de las camisetas. Así, después seguimos con más música, ¿sí? Aquellos que nos están escuchando por la radio, le contamos que esta noche se sortea una camiseta por lotería de la provincia de Buenos Aires con números agotados. Muy bien. Segunda camiseta por lotería de la ciudad, números agotados. Muy bien, 10. Ahí está. Tercera camiseta por lotería de Santa Fe, con números agotados también. Y ahora vamos a alargar una cuarta camiseta por Córdoba. Atención, vamos a alargar una cuarta camiseta por Córdoba. Ya se larga la venta, así que no te quedes afuera, porque estamos palpitando el Mundial. Se larga la cuarta camiseta. Acuérdate, ciudad, provincia y Santa Fe, todos agotados. Ahora alargamos por Córdoba, ¿eh? Vamos con música. Miguel Figueroa y ya volvemos. Empezamos ahora con los números de Córdoba en Santiago y Copla. Vamos.

Bueno, qué rápido que pasa la hora, Bueno, nosotros seguimos atendiendo a la gente que sigue llegando de diferentes partes. Muchísimas gracias a todos por estar, Bueno, reiteramos por si recién prendiste la tele, recién prendiste la radio, los ganadores, ganadoras en esta ocasión de las camisetas de la jornada de ayer. Ayer, acuérdense que estuvimos sorteando camisetas, ¿sí? Por loterías nocturnas en Córdoba, Antonia Lucero con el número 8, en Entre Ríos con el número 5, Dora Orellana, en Montevideo con el número 1, Iris Vallejos, en Ciudad con el número 5, Marta Leiva, en Buenos Aires con el número 5, Blanca Pereira, y en Santa Fe con el número 8, María Alvarenga. Te cuento, ellas fueron las ganadoras de las camisetas de la jornada de ayer. Y ahora estamos, ¿sabes qué? Con las camisetas del día de hoy, porque hoy a la noche también vamos a tener camisetas, ¿sí? ¿Ah, no lo sabías? Bueno, ¿no lo sabías? Bueno, ahora lo sabes. ¿Sabes qué? En Ciudad, acá está. En Ciudad, agotada. Muy bien. ¿Qué más? En Provincia, agotada. También, numerito. Muy bien. En Santa Fe, agotado. Claro que sí. Bueno, ya tenemos tres camisetas que se sortean hoy a la noche. Y ahora largamos Córdoba. Atención, acá te la voy a mostrar. Acá está Córdoba, Muy bien. Hermosas camisetas. Largamos Córdoba ahora, Así que bueno, que vaya con toda la suerte. Y una vez que terminemos Córdoba, porque viene muy bien la cosa, vamos a largar Entre Ríos, Así que para que todos tengan la posibilidad de poder ganar con 4.000 pesitos nada más, 4.000 pesitos nada más, te podés ganar estas camisetas espectaculares, Así que podés comprar un numerito para vos, podés comprar numerito para alguien, podés regalar. Y sí, porque vos imagínate, 4.000 pesitos, esta camiseta es prácticamente un regalo. Así que solo esto acontece en Santiago y Copla. No te olvides, Ciudad agotado, Provincia agotado, Santa Fe agotado y largamos Córdoba. Bueno, agradeciendo a toda la gente que llega, Y siempre hay que ser agradecido, claro, ahí está. Caimanes santiagueños suenan. Música y...

que estamos en el norte, como siempre. Ahí va, vamos. Seguimos viajando por nuestra Argentina con los mejores paisajes de nuestro país. Claro. Cada vez falta menos para que comience el Mundial. 4 horas 17 minutos. 4 horas 17 minutos para que comience el Mundial, ¿eh? Bueno, están a full con los números para Córdoba, atención, Números en ciudad agotados, números en provincia agotados, números en Santa Fe agotados, y estamos con los números de Córdoba. Imagínate, ganarte una camiseta de la selección a 4.000 pesitos nada más. Y lo que más me gusta de todo esto es que es a una sola cifra. Exacto, es a una sola cifra. Te podés ganar la camiseta de la selección, claro, vamos todavía.

Bueno, ¿te enteraste? La gente que retira su premio va con un regalo sorpresa también, claro. Y sí, vos no te imaginás lo que fue Antonia cuando le entregamos el regalo sorpresa. Retiró su camiseta, Antonia. Decís, bueno, este es el regalo sorpresa que estamos dando a todos, ¿eh? Aquellos, los ganadores, lógicamente. Así que mira qué lindo, ¿eh? Vos participás de nuestros sorteos. Sos el afortunado o sos la afortunada de ganar. Y ¿sabés qué? Santiago y Copla te regala regalo sorpresa. Así de fácil, ¿eh? Claro, ahí está. Bueno, estamos a full con la gente. Muchas gracias a todos los que están llegando aquí a la radio. En los últimos minutos del programa, claro. ¿Qué tengo por acá? A ver. A ver. Y escuchá. Ceferino Torres, casi en el final del programa. Y sí, cuánta verdad. Amamos nuestra camiseta. Amamos a nuestra Argentina. Chau, Chinita, gracias por venir, ¿eh? Ahí se está yendo la mamá de Azul, ¿eh? Mandamos un saludo grande para Azul. Le lleva un regalito hermoso, nuestra querida Andrea, ¿eh? Le mandamos un saludo grande. Ya está yendo Azul para tu casa, ¿sí?

Seguimos acá en la radio, últimos minutos del programa. ¿Agendaste el número de WhatsApp de la radio? Ah, ¿todavía no? Bueno, 11-68-63-1120. 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

Escucho Ceferino Torres y me acuerdo del querido Félix Acosta. El abrazo grande para Félix Acosta. ¿Dónde será que anda Félix, eh? Hace rato que no sé nada del chango, eh.

0: hermoso.
1: Bueno, nos vamos. Venga la cámara al estudio. Entonces, agradeciéndoles a todos como siempre, nos vamos con novedades. Acordate que cada camiseta al ganador o a la ganadora viene con regalo sorpresa, ¿eh? Todas las camisetas vienen con regalo sorpresa para los ganadores o ganadoras. Ya tenemos sorteo en ciudad, agotado. Sorteo en provincia, agotado también. Sorteo en Santa Fe, agotado también. Y acuérdense que largamos Córdoba, ¿eh? Así que tenemos numeritos de Córdoba. Usted se puede comunicar con nosotros. Pide numerito para Córdoba y suerte para todos. Bueno, mi gente, nos vamos nosotros. Nos encontramos a la tarde en la repetición del programa. Y si no es así, mañana, después de la tanda de las 10. ¿Y sabes qué? Te voy a decir algo. Mañana vamos a tener sorteo con cupones no ganadores. Como les había prometido, mañana vamos a tener sorteos con cupones no ganadores, así que suerte para todos. Nos vamos, que tengan un hermoso día y una buena tarde para todos. Chau, chau.

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0: lo que pintaba pa' divino. Por la costa del camino va una tropilla de overos. Están anunciando los teros que en el pago habrá visita. Un corazón que palpita tras un galope prolijo. Cumplió la promesa el hijo de ir a verla su viejita. Trae un tostado de carguero y un overo negro hermoso. Es el que monta este mozo pa' envidia de los puebleros. Se ha echado pa' atrás el sombrero y al desmontar el paisano, pa' demostrar que es vaquiano, deja a la madrina suelta y de manera risuelta silba y golpea las manos. Cuando su madre lo ve, arrolla su delantal y grita para el corral, ¿tenés visita, José? Él le pregunta, ¿quién es? ¿No ves que estoy esquilando? Ella ya lo está mimando, le dice, hijito, viniste, como me lo prometiste, te estábamos esperando. Y cuando el viejo lo vio, largó lo que estaba haciendo y viene casi corriendo y un abrazo le estrechó. El mate ya se empezó y ante tremendo barullo, el mozo con mucho orgullo le dice al padre primero, bájele el mono al carguero, porque ese tostado es suyo. Cuando bajó las maletas de lonas medias cocidas, traía resto de comida, peludo asado, galleta, las otras todas repletas de pilchas para lavar. La tropilla fue a soltar, de eso se encarga su padre. Él disfruta de su madre y se pone a conversar. Vieja, ¿se quebró Ramón? Dicen que fue jineteando. Sí, pero que fue domando, le hizo creer al patrón. Pero mirá si es chambón venirle a mentir así. Mirá, hijo, no lo vi. Dicen que el rico lo echó. A Coco allá la escuchó. Se enteró todo el país. Tu padre se jubiló. Menos mal y en buena hora. ¿Viste, nene, la señora? Del encargado se voló. Ah, ¿sabés quién se peleó en el boliche, Gaspar? Porque no quiso pagar en una riña de gallo. El tartamudo Carballo con el milico Aguilar. ¿No te conté que murió don Rómulo el carnicero? Empezó a sentirse fiero y una noche se cortó. La que al pago regresó fue la hija de Barbosa. No le fueron bien las cosas y se casó enamorada. Vino la semana pasada, tiene una beba preciosa. De tantas ganas de verlo que tenía, habla sola. Y el pollo en la cacerola se queja sin revolverlo. El padre, para entretenerlo, le pregunta, ¿cómo andás? Vamos tirando nomás. Es lindo pingo el tostado. Sí, va a ver cuando lo entienda. Es re bueno para la hacienda. No se va a achicar jamás. Ella dice que ya está la comidita servida. Y hasta piensa que se olvida. ¿Por qué su hijo está acá? Pregunta, ¿cuándo se va? Dice que pasan los años y él, con picardía de antaño, le grita, ¡uy, me olvidé, viejita! Perdóneme, que tenga feliz cumpleaños.
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Hola, hola, hola, buen día, buenas tardes, buenas noches. Bueno, a media máquina, pero acá estamos, haciendo la tarde de la radio hasta las 5 por AM1130, emisora Santiago y Copla, ya con mensajitos. Bajo la idea y producción y dirección de Fabio Brandán, mi nombre es Paola Carabajal, quédate con nosotros en la tarde de la radio. Si quieres comunicarte, 4467-4224, 4457-1265, mensajitos al 1168-63-1120. Hola Santiago y Copla, ¿cómo está? Buenas tardes, Paola Carabajal. Mazo. Porfa, ¿puede pasar un chamamé de Pastor Luna cuando se pierden las cabras? Siempre los escucho. Soy Margarita de Hurlingham. Gracias, saludos. Gracias, Margarita. Besos.

bien, la gente que está participando de los sorteos, de las camisetas a una cifra, estamos en Córdoba, creo, sí, sí, y en Entre Ríos, ahí está, estamos en Entre Ríos y por Provincia de Buenos Aires a las dos cifras, el sorteo de la tele, para ver todos los partidos del Mundial en HD, ¿qué te parece? Bueno, Jorge, ahí te paso el cupón en un ratito. Rafael Tejerina dice... Paola, buenas tardes, espero que ya estés bien. Si podés pasarme la propuesta por los de Tartagal. Gracias, Paolita. Ídola dice, gracias, beso. Bueno, tenemos más mensajitos por acá y vamos a escuchar mensajes que preguntan por algún producto seguramente. Nosotros continuamos de esta manera.

0: Ese grito de todos los amigos guaracheros y fanáticos. La gente de Buenos Aires.
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0: Sí. La gente de Santiago también. Colonia Dora, Herrera. Y Caño. Aña tuya. Vamos a cantar todos.
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0: ¡Ese es Zapucay de los Tomadores!

Bueno, muy bien, Alejandro Vélez, en vivo en Mailín, mirá vos. Bueno, ya está por comenzar la inauguración del Mundial en minutos nada más. Si tenés antena, la podés ver por Telefe, ¿sí? Telefe va a transmitir en vivo y en directo. También te dice Sports, por ejemplo, y de Sports, para aquellos que tienen cable, ¿eh? Pero bueno, para nosotros, la gente común, el ciudadano de a pie, por Telefe, ¿eh? Por Telefe vas a ver la inauguración que promete ser muy linda. Inauguración que se divide en tres partes. Hoy comienza México y mañana será el turno de Canadá y los Estados Unidos. Con Sudáfrica juegan los mexicanos. En un ratito, luego de la fiesta. Así que, bueno, ahí vamos a estar viendo cómo anda México, ¿eh?

0: comienza a cantar.
1: Unos saluditos para Darío Figueroa, saludos para Jorge de Escobar. Jorge, que se puso internet, tiene el deco y dice, ¿y ahora cómo hago? Bueno, espero que Jorge pueda instalar el deco en la casa. Gracias Fabi, ya va a venir a buscar cremas. Gracias Jorge Martina por comprar el numerito. Muchísimas gracias a todos los que envían mensajitos. ¿Qué más tenemos por acá? Ah, Rafael Tejerina, que nos pedía la propuesta. Y que nos piden por ahí también cuando se pierden las cabras. Bueno.

Complaciendo pedidos aquí en la tarde de la radio, quédate con nosotros hasta las 5. A las 5 viene el programa del padrino Héctor Franco, que espero que esté bien de salud. Nosotros remándola, como siempre. Y luego, a las 7 de la tarde, la gente de la Mutual 24 de abril.

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0: Bueno, muy bien, acá estamos, acá hemos vuelto de la tanda, gente que viene y que va, que vienen a recibir sus premios, como Marta Leiva, que estaba súper contenta, muy feliz. Es más, se puso la camiseta y ahí hicimos el videíto, las fotos y todo, Gracias, Marta.
1: Bueno, estamos con Marta Leiva, que se ha ganado la camiseta y ya la está estrenando.
2: Hola, Paola. Bueno, muchísimas gracias, Fabio, por tenernos en cuenta siempre, por pensar en nosotros. No hay palabra para agradecerte todo lo que haces. Bueno. Hablo de mí y mi familia, y después por los demás también, que veo que en el estado y escucho la radio, y me pones muy feliz.
1: Ay, ¿cómo estás acariciando esa camiseta,
2: ay,
1: Marta?
2: Sí.
1: Bueno, con el 5, con el 5 fue, ¿no?
2: Con el 5, sí, en Ciudad anoche.
1: Muy bien, bueno, felicitaciones.
2: Gracias.
1: Gracias por participar.
2: Gracias a usted.
1: Gracias.
0: Qué lindo cuando la gente viene contenta, me encantó, Martita, que ya se ha ganado unas cuantas cosas. Más mensajitos.
3: Paulita, perdón que te moleste, buenas tardes, ¿cómo le va?
0: ¿Qué tal?
3: Le mandé un mensaje a Fabio y no me contestó. ¿No sabés si quedan todavía el número del sorteo de la tele y todo
0: tele?
3: Eso? Pues
0: sí,
3: me interesa
0: quedan.
3: Comprar un número de ese sorteo.
0: Dale, César.
3: Le pregunté a Fabio y no me contestó.
0: ¿Y por qué él no tiene idea? Porque no tiene la grilla de los numeritos. Nosotros la tenemos acá en el celu de la radio. Ahora te mando la foto de la grilla de números y elegís. Tengo que tachar uno que se llevó Marta recién. Así que bueno, gracias Coqui, muchas gracias Jorge Eduardo Villalba, se compró un numerito por el sorteo de Entre Ríos. Sí, me queda el 9, pero en Entre Ríos queda. Ahí está, me está preguntando Lilia Castaño, hermosa la camiseta, preciosa. Más mensajitos que tenemos por ahí. Cristina de Luis Guillón, buenas tardes, Paolis. Si ya empieza el Mundial, escuché bien o mal que va a estar Dani Hoyos en la ceremonia inaugural. Si es así, no lo puedo creer. ¡Qué rápido pasaron estos 4 años! ¡Volando! Sí, la verdad que sí, estoy más grande. Bueno, hola, buenas tardes, ¿cómo estás? ¿Me podrías pasar un tema de Ivoti? Me dice Cristian. Miguelito Herrera, muy bien. Ahí está. Gracias, Miguel.

0: ¿Cómo estás? Acá trabajando un poco, o haciéndome el que trabajo.
1: Ah, bueno.
0: ¿Será que me puede pasar Doraicho Serafín? Para todos los cuatreros acá. Y un compañero acá pregunta si tenés radio todavía. Quiere pasar hoy tarde por la radio. Él vive del otro lado de la Ferrer.
1: Ajá, sí tenemos.
0: Digamos, a la mano al frente de la radio. Gracias.
1: Dale, que pase nomás, que pase. Estamos aquí por lo menos hasta las 8, ¿eh? Vaya a saber si la gente de la Mutual me dice lo contrario, pero yo creo que vienen. Estamos con programa hasta las 9 de la noche. Gracias, Juan. Tenemos llamadito en línea. Hola.
2: ¿Cómo te va, Pablita? ¿Cómo andás?
1: ¿Qué haces, Chaparro? ¿Todo bien?
2: Todo bien, me alegro. Me alegro. Bueno, acá estamos. Me tiro dentro de la casa.
1: Ajá.
2: Siento frío, sí. No, todo bien, todo tranquilo, bueno.
1: Dale.
2: Salud para todo ahí. Y me podés pasar puesto 44 por Pastor Luna.
1: Bueno, dale, dale. En un ratito.
2: Dale.
1: Bueno, hasta luego. Chao, chao.

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Bueno, ahí anduvo de visita Lucio Pérez, que se llevó algunos numeritos por las camisetas y también por el sorteo de la tele. Poquitos números me quedan, muy poquitos.

Le puso un corazón de fantasía. ¡Ay, qué lindo! Uy, se la habremos cantado esa canción cuando niños. Hasta las 5 de la tarde estamos en la tarde de la radio. Quédate con nosotros. Hacemos una pausa y ya volvemos.

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Vayan estos versos para el soldado Maciel de San Andrés de Giles y para todos los que, como él, dieron su vida por Malvinas. Después de un domingo bravo que se voló con el viento, llegó el lunes a la escuela cansado y con mucho sueño. Cómo se pasan los días que ya casi ni lo siento. Se defleca la semana otra más, sin más remiendo. Suena el timbre y más de cuatro le corren carrera al tiempo, porque aquel que llega tarde es media falta de arresto y será una falta entera para el que se quedó durmiendo. El estudio es necesario hasta para ser barrendero y hay que cuerpearle de entrada, que si no se pone feo. Forman fila y la bandera se confunde con el cielo y le canta por ser criolla el alumnado completo, un canto de patriotismo acunado dentro del pecho. Después silencio profundo como señal de respeto, saludo a los profesores y derechito pa' dentro. Alza el tono el profesor y a la vez se pone serio. Hoy es lunes 3 de abril. Tenían un deber, lo han hecho. A ver, Marcelo Gutiérrez, pasa acá al frente y léelo. Se pone de pie el muchacho y empieza a leer con miedo. El 2 de abril en mi patria se vuelve rojo misterio y se mancha el almanaque porque es un día muy nuestro, con la sangre de esos hombres que con honor defendieron el suelo de aquellas islas que según dicen es nuestro. Le pido a Dios poderoso que cuide a los que murieron y grito ¡viva la patria! Como un homenaje a ellos. El profesor felicita, se sienta el chico contento y uno a uno de la clase su homenaje van leyendo y el profesor evalúa como midiendo el talento. A ver, Gustavo Maciel, mostranos qué es lo que has hecho. Queda callado el muchacho, hijo de padres tamberos, y responde a la insistencia: yo no hice nada, maestro. Hay un silencio de tumba. Pero Maciel, ¿qué me ha hecho? Si no hizo los deberes, una falta de respeto. Yo soy nuevo en esta escuela y voy a cuidar mi puesto, y a nadie voy a permitir que me ande tomando el pelo. Se larga a llorar Maciel con la cara entre los dedos. Suena el timbre y los demás van a jugar al recreo. Cae un uno en la libreta y le duele hasta al maestro, que al verlo llorar se acerca para ofrecerle consuelo. ¿Por qué no hiciste el deber? ¿Por qué no hiciste el deber? Contestá, séme sincero. Y responde el muchacho entre sollozo y lamento: allá en las islas, señor, allá en las islas, señor, yo tengo un hermano muerto. Se fue a defender la patria y todavía lo espero. El profesor, sorprendido, lo miraba boquiabierto y solo atinó a decir: ¿por qué no me lo dijeron? Caminó hasta donde el niño, le dio un abrazo y un beso, se volvió para el escritorio, borró el uno que había puesto y al retirarse se oía: ¿por qué no me lo dijeron? La bandera media asta eternamente de duelo busca alguna explicación por sus hijos que no han vuelto. Yo sé bien de que no es justo que uno le robe en el suelo, pero no es justo tampoco hacerse matar por ello. Nunca olvidemos que el fin no justifica los medios. Vaya estos versos sencillos a los chicos que murieron, inocentes criaturas como el Maciel de mi pueblo. El 2 de abril en mi patria se vuelve rojo misterio y se mancha el almanaque porque es un día muy nuestro, con la sangre de esos hombres que con honor defendieron el suelo de aquellas islas que según dicen es nuestro. Le pido a Dios poderoso que cuide a los que murieron y grito ¡viva la patria! Como un homenaje a ellos.

¡Feliz cumpleaños, mija! 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

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No le voy a permitir estar en boca de nadie. 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Me ha dado un golpe tan fuerte. 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

no me abandone, no me deje sola. 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Con 20 años cumplidos, ya no soy esa niña de ayer. No sé si me hago entender. Hoy ya soy una mujer y me debe comprender.

yo sé, la culpable soy yo, y no me avergüenza ser madre, pero quiero recordarle que lo hice por amor. Confié como me enseñó, y no se atormente por esto. Lo comprendo y lo respeto. 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Ruego me escuche, por favor.

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Bueno, muy bien, nos estamos yendo, compartiendo mucha música hoy. Esperemos el mañana o el lunes estar mejor, ¿eh? Y ahí vamos entonces, ya abrimos el sorteo para jugar por Montevideo por la camiseta de la selección. Y recuerden que en el sorteo de la tele quedan los 10 últimos números a las dos cifras. Los 10 últimos números. Ahí está la grilla destapadita para que ustedes vean los números que quedaron disponibles. Nos vamos a la pausa y ya se viene el programa del padrino Héctor Franco, así que no se vayan.

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1: Bueno, Fría. Arrancamos nuestro programa contándote lo que pasó en el país y en el mundo en un día como hoy, 11 de junio. Hoy se celebra el día de una enfermedad tremenda, ¿no? La lucha contra el cáncer de próstata. Hay que hacerse los estudios, ¿eh? No hay vuelta de hoja. Muchos le tienen miedo al dedito, ¿viste? Pero es un dedito, ya está, ¿viste? Tampoco es la muerte de nadie, muchachos, ¿eh? Pero lo que pasa es que el cáncer de próstata no te avisa, llega de golpe, no te avisa, ¿eh? Es una enfermedad que no avisa. ¿Estamos? Así que guarda con esto, ¿eh? Hay que tener mucho cuidado y hacer los controles correspondientes. Hoy es el día del vecino. Vaya un saludo para todos los vecinos. Y acá lo tengo al canoero, un amigo que ya partió, lamentablemente, de los pagos de diamante, que nos va a dejar un temita, ¿eh? Cuando abra la compu, ¿eh? Te lo debo por un ratito y ya te lo voy a pasar. En 1580, Juan de Garay refunda la ciudad de Buenos Aires y la bautiza Ciudad de la Santísima Trinidad. Hoy, Buenos Aires la fundó con paraguayos que los acompañaban en ese momento, ¿eh? Así que recuerden, la ciudad de Buenos Aires, para tener un poco de amor, de cariño y de reconocimiento a los hermanos paraguayos que estuvieron en su fundación. Bueno, en 1987 nace Manuel Dorrego, gobernador de la provincia de Buenos Aires. Hace 192 años que Lavalle lo fusilaba en Dorrego. Lavalle era amigo y compadre, fíjate vos, de Dorrego. Dicen que durante muchos años, y lo acompañó hasta la muerte, un remordimiento a Lavalle por no haberlo llevado ni siquiera a un juicio. Nada. Para Dorrego no hubo nada, solamente lo encontraron y lo fusilaron. Y te recuerdo que era amigo y compadre de quien lo fusilaba. ¿Estamos? Bueno, en 1826, en el combate naval de Los Pozos, el almirante Guillermo Brown, al mando de 4 buques, rechaza una numerosa escuadra brasilera que bloqueaba el puerto de Buenos Aires. ¡Qué ganas nos tenían los brasileros, hermano! ¡Qué ganas nos tenían los brasileros! Tremendo, ¿eh? Porque también se nos vinieron por el sur, por el Río Negro, ¿no es cierto? Aquella recordada batalla del Río Negro. En 1879, el plan del general Roca concluye con la ocupación del Río Negro. Se nos vinieron por el sur, por el Río Negro, ¿no es cierto? Aquella recordada batalla del Río Negro. En 1879,

En 1904 se funda el Automóvil Club Argentino. En 1910 nace Jacques Cousteau, oceanógrafo y explorador. En 1914 nace la autora Nenesca Callar, creadora de éxito como Lo miraba mi mamá, creo que lo miraba el país a este. El amor tiene cara de mujer. ¡Ah! Cualquier cosa separaba el país, ¿eh? Había que mirar al amor, tiene cara de mujer, por Dios. En 1936 nace Chad Everett, el doctor ganón de la inolvidable serie televisiva Centro Médico, cuya cortina musical era de un argentino, del gran Lalo Schifrin.

1939 nace el ex piloto de Fórmula 1 Jack Stewart, se lo llamaba el escocés volador. En el año 1942 nace Cacho Castaña, bienvenido a este mundo, Cachito querido, cuando llegaste, hermano, compositor, actor y cantante, y en la segunda hora haremos un homenaje y recordaremos los temas más famosos de Cacho Castaña. Muy bien. Bueno, en 1955, en el circuito de Le Mans, un automóvil se sale de la pista y tras chocar con otro, causa la muerte, escuchá, de 85 espectadores. Fue en 1955, lo recuerda esto Juan Manuel Fangio, ¿no? Que él zafó de casualidad ese día, en ese desastre que hubo en el circuito de Le Mans. En 1979 muere John Wayne, protagonista de éxitos, y Phil de Cowboy. El otro día estaba mirando la dirigencia. Se los recomiendo, hermoso film donde actúa el gran John Wayne.

0: hermosas películas, ¿eh? John Wayne, cómo caminaba, cómo montaba caballos, John Wayne, impresionante. En el año 1982, con motivo de la Guerra de Malvinas, el Papa Juan Pablo II realiza una breve visita pastoral a la Argentina.
1: El Papa llega por primera vez a la Argentina en un intento de poner fin al conflicto por las Islas Malvinas.
2: En su homilía pide a los jóvenes de la Argentina y de América Latina que hagan con sus manos unidas una cadena de paz más fuerte que las cadenas de la guerra. Intenta aplacar los ánimos y sutilmente los anticipa la derrota.
3: Permitidme que desde este momento invoque la paz de Cristo sobre todas las víctimas de ambos bandos del conflicto bélico entre Argentina y Gran Bretaña.
4: Llegó aquí por primera vez en 1982, cuando gobernaba Galtieri. Se había propuesto tratar con todos los regímenes, aún con los más detestables, para combatir las agresiones a la libertad y a la paz en el mundo. Y él, maestro mundial de los símbolos, siempre les hizo notar su desprecio, mientras se sumergía en el cariño y la emoción de las multitudes, que aquí en la Argentina siempre lo amaron.
0: Qué emoción tenerlo cerquita a Juan Pablo II, acá en el Mercado Central. Entonces ve la Virgen arriba del auto, la Virgen María arriba, y estuvimos ahí, lo tuvimos al lado. Bueno, la emoción, las lágrimas y todo, aparecían como por arte de magia, solamente con la presencia de Juan Pablo II. Inolvidable, Papa, inolvidable para nosotros, los argentinos, en un momento muy difícil de nuestro país, en un momento donde nos agarrábamos en la guerra con los hermanos chilenos, apareció la presencia de Juan Pablo II y todo terminó en paz. Señoras y señores, queridos amigos, así comienza hoy Nuestra Gente.

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1: Bueno, un agradecimiento muy especial para nuestro intendente Fernando Espinosa, para la vicegobernadora de Buenos Aires, Verónica Magario, que nos han invitado a Hilda y a mí a compartir una cena con ellos en esta noche, ¿eh? Es por el Día del Periodista, cosa que se lo agradecemos infinitamente. También nos va a acompañar Fabio Brandán, nuestro compañerito, ¿eh? A él le gusta que le diga ahijadito, así que le vamos a decir así. A Fabio, querido, nos va a acompañar a esa cena con el intendente y la vicegobernadora de Buenos Aires. Muchísimas gracias. Carlos Torres Vila.

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1: César Isela,
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1: Armando Tejada Gómez
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1: hicieron esta maravilla, Canción de las Simples Cosas.

los voy a convidar a recordar refranes que tenían nuestros padres, nuestros abuelos, que tenían una forma de hablar tan criolla, tan específica, tan bien sabían resaltar las personalidades, pero primero había que observar las cosas para poder después aplicar un sobrenombre o decir un refrán con criterio, ¿verdad? Esa tradición que lamentablemente se va perdiendo, porque ya por ahí nosotros no repetimos los mismos dichos que decían nuestros padres o nuestros abuelos, ¿no es cierto? Que deberíamos repetirnos porque tienen mucha sapiencia esos dichos, esos refranes, esos apodos, ¿no es cierto? Que seguramente al leértelos, te vas a recordar quién los decía y cuándo los decía. Esta es una tradición hermosa que los argentinos no deberíamos perder. Aparte, en cada pueblo había dichos especiales porque las personas cambiaban. Y entonces era el dicho como dijo fulano, como dijo mengano, o lo que le pasó a fulano, o lo que le pasó a sultano, poniéndole nombres de los que habitaban el lugar en un tiempo de esas comunidades chicas donde nos conocíamos todos, ¿no? Los pueblitos donde generalmente nacíamos vos y yo en el interior de nuestro país, o en los barrios también de Buenos Aires donde los vecinos se conocían, ¿no? Así que vamos a ir a eso, a ver si te acordás de alguno y nos arrimás también algún dicho, algún sobrenombre o algo, ¿no es cierto?, que recuerde aquella época maravillosa de nuestros ancestros. Luchi Sacia, hola, ¿cómo anda, mi amor? Un beso grande. Conrado Aníbal Everle, ¿qué dice mi cumpita? Muchas felicidades, gracias. Gracias, Aníbal, querido. Víctor Gali, buenas tardes, Hilda Rulo, saludo desde María Grande, que tengan un excelente programa. Gracias, Víctor. Hoy tenemos a Víctor en la segunda hora, en la peña, Bueno, y me dice un gran Papa Juan Pablo II, sí, señor. Héctor Alfredo González nos manda saluditos. Simón Sirene, puede ser. Muchas gracias, Héctor e Hilda, por el recuerdo del siempre trovador romántico de nuestro querido Carlitos Torres Vila. Miraos. ¿Quién es Hilda? Ah, pensé que me querías decir algo. Bueno, yo no alcanzo a leer bien, pero me voy a arrimar. Simón Sirene, sí. No lo conozco al amigo, pero gracias, muchas gracias. Vamos con el primer refrán. Él le quería decir, esa mina o esa mujer o esa muchacha es mucho para vos, no es para vos. No te hagas ilusiones, hermano. Entonces, ¿qué le decía? Lambete que estás de huevo. Mira. Vete que estás de huevo. No te metas por ese lado, hermano. Es mucho para vos. No es para vos. Antigua expresión campera, algo caída en desuso. Era común reforzar la dieta de los pábulos en un horrible brebaje preparado con una yema batida con algo de licor y azúcar. Esto bebida media mañana nos haría más sanos y compensaría las carencias del crecimiento. ¿Vos llegaste a tomar eso, Hilda? A mí también me lo encajaba mi vieja cada tanto. Lambete que estás de huevo. No, larga. Bueno, larga el rollo. ¿Qué irá a decir largar el rollo? Bueno, que decí lo que sabés, sincerate. ¿Qué te sucede? Contame. Caballo, boleadora y lazo fueron inseparables en la cultura del gaucho, con el complemento del facón. Cualquier hombre podía encarar las necesidades de la vida transhumante al aire libre. El paisano llevaba su lazo enrollado a los costados y una guasca o tiento que lo ataba. El lazo enrollado se coloca sobre la derecha del jinete, es decir, se le llama a eso el lado del lazo. No se subía del lado del lazo, se subía del otro lado, apoyando la pierna izquierda y revoleando la derecha para el lado donde estaba el lazo. Bueno, a ver, tengo otro. Le arrastra el ala, che. Che, vieja, le decía el marido a la mujer, me parece que fulanito le anda arrastrando el ala a la gurisa. Pero no, viejo, fíjate, a mí me parece.
Bueno, el macho de varias de las aves domésticas del campo, cuando está pretendiendo cortejar a una hembra, suele emprender un paseo o una corta carrerita tras ellas con las alas abiertas y arrastrándolas. Eso es muy evidente en el pavo, quien hincha su plumaje, abre las alas, arrastra y la cloquea, pavoneándose tras la hembra codiciada, igual que el viejo Cardoso cuando la ve a la marucha en el pueblo, ¿viste? Ahí tenés, le anda arrastrando el ala. Y no, el tipo le cantó las 40, ¿eh? No, le cantó las 40, se paró nomás y ahí, ¿eh? Se cuadró y le plantó las 40. ¿Qué significaba esto? Entre los juegos con baraja española heredados por el gaucho, se conocía la brisca y el tute, siendo este una derivación de aquella. En el tute se elige al azar un palo de la baraja como un triunfo. El jugador que logra reunir en su mano el rey y el caballo de ese palo, canta las 40, lo cual casi le asegura ganar esa mano. De esa manera, cuando el rival nos canta la 40, cosa que se efectúa con énfasis parecido al quiero retruco o vale 4, nos está apabullando con todo su juego, pronunciando nuestra derrota, se agranda. Estamos en una situación comprometida. Le dijo lo que pensaba, puso las cosas en su lugar, lo reprendió, le cantó las 40. Le cerró las piernas. Ah, la pelota, le cerró las piernas. Bueno, ¿qué? Como puede suponerse, el uso de las piernas es fundamental en equitación, cualquiera que sea la actividad a la cual se aplica, tanto en el juego del pato, del polo, como en el salto o en la cacería. El jinete debe dirigir a su montado con la ayuda de sus piernas. Así se le llama a esa función de nuestros miembros, que son las ayudas para que el caballo, en este caso, pique, ¿no es cierto?, salga al galope. Le cerró las piernas. Bueno, ¿qué significaba esto? Al fin se decidió, por fin cerró la operación, por fin concretó el negocio. Fulano, che, por fin le cerró las piernas. Bueno, vamos a esperar a ver algunos que nos manden ustedes, que recuerden de los viejos, de los abuelos, ¿no es cierto? Estas sabias palabras que aplicaban ellos para no andar diciendo tantas cosas, ¿no es cierto? Con un dicho, con un refrán, con un sobrenombre, ya sabían todo lo que querían decir. Trío San Javier.

0: saluda al Mario Duarte, saluda y recuerda que hoy 11 de junio sería el cumpleaños de Cacho Castañas, y lo decíamos recién en las efemérides, la segunda hora se lo vamos a dedicar a Cacho con esos temas maravillosos que él ha compuesto y los canta tan bien, ¿no? La segunda hora dedicado hoy a Cacho Castaña. Ana de Loma de Mirador nos manda un abrazo. Néstor del Bar de las Glorias, gracias. Francisca de Casanova, gracias por el programa. Juan, el chofer de cita, un abrazo para los dos. Carlitos Borda, gracias por el programa. Hernán Rondán Graso de Paraná, saluda, nos desea un buen programa y nos envía temas para la peña de hoy. La huella del 25, qué hermoso tema. Bueno, en un ratito, después de la primera hora, vamos a tener el homenaje a Cacho Castaña y a nuestra peña, Gracias por el tema, acá trabajando con un cupo de gripe. Mi mamá decía, tanto mate cocido para un negro solo. mamá mona con bananas verdes, y se enoja el chancho y es comida. Mirá vos, claro. ¿Quién me pasa esto?
1: Paola Carabajal.
0: ¿Paulita? Sí. Ay, mi amor. Qué lindo has dicho. Pará. Tanto mate cocido para un negro solo. ¿Qué significaba esto? Era demasiada mujer para el tipo. Era demasiada mujer. Ella, qué sé yo, la hija del gerente del banco y él haciendo changas. No, hermano. No, no. Tanto mate cocido para un negro solo, no. A mamá mona con bananas verdes, a mí me lo venís a contar. A mí que ya pasé por ese tiempo, ¿no es cierto? Mirá que... Mirá vos que yo no la voy a manchar a esa. Me hago, decían las viejas. Me hago la que no sé. Me hago, viste, ponerme las manos así y eso que termine nuda. Me hago, pero a mamá mona con bananas verdes. Ah, se enoja el chancho y es comida, Ay, mi amor, qué lindo, Claro, no te tenés que enojar, hermano. Te enojás y la pasás peor. No, el chancho, pobrecito, cuando empezaba los gritos, era porque era comida, Bueno, Hernán Paredes, mirá, anda por acá, Hernancito. Saludos a la familia. Gracias, hermano. Gratos recuerdos guardamos de vos, Hernancito, Juan Alberto Séparo, un abrazo, hermano, un abrazo, cariño enorme. A ver, ¿qué tengo por acá? Silvia Muyano dice, ya los estoy viendo y escuchando, queridos amigos. Besos para los dos. Gracias, Silvita. Héctor Alfredo González me dice, cuando un Héctor quería conquistar a una dama bailando y no picaba a la dama, le decía, no hay maní para vos, hermano. Manito, no hay maní para vos. Quédate piola, buscate otra, cabecea para otro lado, porque esa, vos las iba a cabecear, te miraba, ¿viste? Entonces, cuando la ibas a cabecear, miraba para otro lado. ¿Cómo que dicen los muchachos ahora? Hay un término que dicen que cuando la mujer lo mima, pero no. ¿Cómo es que dicen? Bueno, ya me voy a acordar. Me está relajando o relajeando. Algo así dicen. No, entonces no la saqué. Cabeceó para otro lado. Muy bien, Héctor, querido. Muchas gracias. Bueno, uy, mira la hora que se hizo. 5:35 en la República Argentina. 18 grados la temperatura en Buenos Aires. No hace frío. No hace, pero la humedad, hermano, te la regalo, Lo tengo por acá a Samba Quipildor. Mirá qué bonito esto.

0: Vamos a ir abriendo la 7 de abril de nuestra gente, el material que nos han enviado nuestros amigos a través de las redes sociales y que nosotros tanto agradecemos. Una forma de participar con ellos, esta peña de todos los jueves. Te reitero el teléfono, porque si están los amigos por ahí de Santiago y Copla, llamando a Santiago y Copla, no, tienen que llamar al 114-425-2322. Te lo repito, 114-425-2322. Bueno, vamos a arrancar con el cantor de las cosas olvidadas, con Luisito Sartor, que rescatan junto a Daniel Corrado temas que en algún momento fueron muy escuchados en la radiodifusión argentina y que luego pasaron ya en el tiempo casi olvidados. El tema se llama Una Pena. Vamos, muchachos.
1: Hola, Daniel, buenas tardes.
2: Hola, ¿qué tal, Luisito?
1: Segunda semana de junio.
2: Y ya estamos, mira, casi
1: 10 de junio hoy.
2: El día del padre se acerca.
1: Y falta. Faltan 10 días más todavía.
2: Día del padre, día de la bandera.
1: Día de la bandera, el día de Güemes.
2: Claro.
1: El lunes próximo, feriado por el día de Güemes. Claro. El día que se festeja. Bueno, el día y el 20 de junio la bandera lo dejan fijo para eso el sábado.
2: Ah, ¿no hay feriado el lunes?
1: No sé si no lo cambia el último momento. En los Malaques está feriado el sábado. Pero en los comercios tenemos que tener abierto, tenemos que vender para el día del padre.
2: ¿Y si no, qué hacemos?
1: Sí, no, más bien, obvio. Que, por supuesto, si mucha gente, viene gente todavía ya, viene preguntando precios.
2: Y hay que abrir ese
1: viene día preguntando por caja de pesca, viene preguntando por traje de lluvia, viene preguntando por equipo de agua, claro. Water. O por cuchillería, por equipo, viene preguntando inclusive por equipo para un mensaje para la parrilla, cosas así,
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1: 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Un poco surtido de todo. Casa Sartor tiene un poco de todo, ¿no?
2: Y te vi preguntando. La propaganda, che, de esa pesca que hicieron en que la gente de Necochea.
1: La verdad no está difundida.
2: Pero vos te nombran ahí.
1: Sí, porque es un amigo que está ahí y me hace la publicidad de paz.
2: Pesca que se mandaron,
1: Muy buenos pejerreyes en la laguna Sauce Grande de Monte Hermoso. Muy buenos, muchos no están enterados, pero ahora se enteran gracias a la difusión que me hizo acordar acá Daniel. No, grandísimo, grandísimo. Grandísimo. Yo lo puse en mi estado también, poco lo habrán visto.
2: Claro, sí, sí.
1: Muy buena pesca de pejerrey. La verdad que hace rato se sentía nombrar esa laguna, porque habían pasado la red hace un tiempo atrás, y bueno, o sea que ahora...
2: Era todo chico, ¿te acordás?
1: Hicieron la cuida y están muy buen tamaño.
2: Hace 30 años era así.
1: Y era así, había bastante agua también hace 30 años en todos lados, ¿no?
2: Claro.
1: Muy buena pesca de pejerrey. Bueno, encontramos, antes, para seguir, todavía no estamos en invierno, estamos en otoño, ¿no? De Una Pena, de Agustín Magaldi. Acá dice, canta Agustín Magaldi y Pedro Noda, dice. Acá él mismo se anuncia, ¿no? Si lo quiere escuchar por YouTube. Ahora lo vamos a hacer nosotros, Daniel Corrado y Luis Sartor. Claro. Toca Daniel Corrado, putea, toca la que acompaña a Sartor Luis y canta también. Qué cosa, ¿no? Héctor Franco, ¿cómo anda toda la gente por ahí?
0: Muy bien, muy bien, gracias a Dios, Luisito.
1: Un saludo a la gente que nos, gracias a ti, nos están escuchando.
0: No,
1: en Santiago Copla también, en la nuestra gente, en la 930, la 1050 por internet, que se escucha por todo el mundo. La gente de Santiago y Copla, un gran saludo también, porque nos escuchan por el campo, por Capital, por hasta Entre Ríos, hasta en todas partes.
0: Sí,
1: inclusive Entre Ríos lo escuchan por Héctor Franco a través de las distintas. Él tiene unas cuantas emisoras que van copiando y van andando por todo el país.
2: Y el 20, la gran peña del shopping.
1: El 20, sábado 20. Mira, vamos
0: sí, señor. A las 5 de la tarde.
2: Muy bien, este hora.
0: A las 5.
1: Bueno, estará difundiendo seguramente por radio.
0: Sí, por supuesto.
1: La peña del shopping para el día 20.
0: Sí, señor.
1: Bueno, entonces, escuchamos y les brindamos, que seguramente no lo han escuchado nunca.
2: No, ni yo tampoco.
0: No, yo jamás.
1: Es un balsecito muy lindo. De Héctor Franco y Pedro Noda.
2: De Pedro Noda
0: yo no tengo la culpa.
1: Estaba diciendo, ¿no?, que estoy invitando a Milano a hacer un dúo, ¿no?
2: Sí, bueno.
1: Milano Sartor, un dúo, para ver con esto podemos hacerlo. A ver, Milano, sí, jugate, Milano. Jugate, vamos a hacer un dúo, Una Pena. Vamos a cantar los dos juntos, vamos. Bueno, Una Pena.
0: Magaldi era uno de los más difundidos esos años, junto a Carlitos Gardel.

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Nunca en mi vida escuché este tema, ¿no? Y papá era medio fanático de estos cantores, ¿no? Sobre todo de Magaldi, pero no, nunca escuché, ¿eh? 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Bueno, nos vamos a María Grande. El amigo Víctor Gali, cantorazo, Víctor querido, nos envía una zamba de Cali Carabajal que se titula No despiertes aún. Vamos, Víctor querido.

Víctor Gali, No despiertes aún. Hermoso, Víctor. No había escuchado esta samba, mirá, de Cali Carabajal. Qué bonita, te felicito. Muy bien, Víctor, querido, Llegaba desde María Grande este cantorazo Víctor Gali. Me voy ahora a Los Pagos de Morón, donde Laurita González nos envía este hermoso tema de Miguel Brazo, de Ariel Ramírez, Agua y Sol del Paraná.

0: El mensaje de hoy de nuestro duende. Dice el duende: no te rindas. Aún estás a tiempo de alcanzar y comenzar de nuevo. Aceptar tus sombras, enterrar tus miedos, liberar el lastre, retomar el vuelo. No te rindas, hermano, que la vida es eso. Continuar el viaje, perseguir tus sueños, destrabar el tiempo, correr los escombros, destapar el cielo. No te rindas, por favor, no cedas. Aunque el frío queme y aunque el miedo muerda, aunque el sol se esconda y se calle el viento, aún hay fuego en tu alma, aún hay vida en tus sueños, porque la vida es tuya y tuyo también el deseo, porque lo has querido y porque te quiero, porque existe el vino y el amor, y es cierto, porque no hay heridas que no cure el tiempo. Abrir las puertas, quitar los cerrojos, abandonar las murallas que te protegieron, vivir la vida y aceptar el reto, recuperar la risa, ensayar un canto, bajar la guardia y extender las manos, desplegar las alas e intentar de nuevo. Celebrar la vida, retomar los cielos, no te rindas. Hermano, no te rindas, por favor, no cedas. Aunque el frío queme y aunque el miedo muerda, aunque el sol se ponga y se calle el viento, aún hay fuego en tu alma, aún hay vida en tus sueños. Porque cada día es un comienzo nuevo. Porque esta es la hora y el mejor momento, porque no estás solo. Porque Dios te ama. Y aunque suene a poco, yo también te quiero. El mensaje de hoy de nuestro duende. Cinco de la tarde, 56 minutos en la República Argentina, 18 grados la temperatura de un cielo soleado en Buenos Aires, pero la humedad está altísima, ni te la cuento, mira para qué. Nos vamos a Morón, Huguito Milano, No me toquen ese vals, fue éxito, me acuerdo en la voz de Julio Jaramillo. Vamos, Huguito.
1: Vamos a interpretar No me toquen ese vals de Julio Jaramillo.

bonito, qué bonito. Un hermoso vals que lo recuerdo también por la voz de Julio Jaramillo. Lo traía Hugo Milano, Huguito, de Los Pagos de Morón. Y ahora, para finalizar, me voy a Paraná. Hernán Rondán Grasso, un querido amigo que hemos compartido hasta el Festival de Federal, lo hemos transmitido junto con Hernancito, un gran amigo, una gran persona y un gran cantor. Él reparte banderas argentinas a caballo, lo hace por las escuelas rurales de la zona de Entre Ríos, ¿eh? Hernancito, cuando el top de la hora indica exactamente las 6 de la tarde en la República Argentina. Hernán Rondán Grasso, de Paraná, Huella del 25.

0: Así pasó la 7 de abril de nuestra gente con los amigos que nos envían material desde distintos lugares del país. Invitamos a la gente de Santiago y Copla que también se sumen, y nos envíen materiales, recitado, canto, lo que sea, que lo vamos a compartir con todo gusto, a nuestro WhatsApp 114-425-2322. Me estoy riendo de los dichos y refranes que nos han mandado. A ver, lo tengo a Claudito Damonte, dice, el amor es ciego, pero los vecinos no, ¿Qué hay, Claudito querido? El amor es ciego, pero los vecinos no. ¿Para qué se pinta la mujer del ciego? Dijo el otro día. Son atorrantes, Bueno, Virginia me dice, hola amiguito, ¿cómo están ustedes? Se los ve muy bien. Un fuerte abrazo, bendiciones. Gracias, Virginia, gracias, mi amor. Héctor Alfredo González me dice, si te digo que es carnaval, vos apretá el pomo. ¿Cómo era eso? Porque era una fija, hermano. Si te digo que es carnaval, apretá el pomo. ¿No te parece el hecho de los perros? ¡Echale los perros! ¡Echale los perros, hermano! ¿Y vos cómo sabés? Porque me doy cuenta. Si yo te digo que es carnaval, vos apretá el pomo. Si te digo que va a llover, abrí el paraguas, ¿no es cierto? Claro. No, si no vaya a creer. Uno conoce más o menos las cosas. Bueno, a ver qué tengo por acá. Franca de Luz Uriaga. Hola, amigo. Qué lindo lo del duende. Me emocionó. Mi amor. Bueno, Franca, que tengan una hermosa tarde. Gracias, mi amor. Gracias, gracias, Franquita. Ganó México, 2-0. Bien México, bien, bien, bien. Jugó muy bien México hoy. Y con su gente, dándole alegría. Abrió el Mundial de Fútbol hoy México y Sudáfrica. Ganó México 2-0. Diego May de María Grande, papi, escuchando siempre a su amigo Rulo. Un abrazo, Nolito querido. Un abrazo, hermanito. Florinda de Madero, hola Hilda, Héctor, un abrazo grande. Gracias. Tere de Adamo nos manda un abrazo muy grande, así de grande, dice la Tere. Miguel Sac de María Grande, hola, buenas tardes, Hilda y Rulo, gracias por enviarme el programa, Dios los bendiga, un abrazo muy grande, muy bien, gracias, hermanito. Dora de Pilar, buenas tardes, Hilda y Héctor, los estoy escuchando junto a Marcelo de Santiago y Copla, que se diviertan y se conecten con toda la audiencia, muchas gracias. Alicia de Gorostiaga dice, buenas tardes, preparando el mate para escucharlos por Santiago y Copla, el programa hermoso como siempre, muchas gracias. Dorita de Ramos, hola, mirando la tele con nuestra gente y tomando matecito. Postdata, qué fachero con ese pañuelito de seda, ¿vio, señora? Me lo puse para usted. Salvador de Ciudad Evita dice, cariño para todos, saluda a Hilda y Héctor, bendiciones para todos, gracias por estar siempre, un abrazo, Salvador querido. Raquel Lencina de María Grande, hola Rulo, un dicho de mi padre, para semejante candil, más vale vivir a oscura, claro. El candil era un trapito puesto en una botellita o en un recipiente, que el recipiente lo único que tenía era grasa, y la grasa se transmitía a ese trapito que asomaba, y ahí prendían el fuego, y por ahí el candil era la luz principal, ¿no es cierto?, de las casas de campo, o cuando, por ejemplo, yo me crié en María Grande, la luz estará a las 9 de la noche, nada más. Después, lamparita, sol de noche, a cuidar en el sol de noche la camisa, que no se te rompiera la camisa, porque se armaba el lío, había que ponerlo otra vez, viste, era de amianto la camisa. O en algunos lugares, en un baño, por ejemplo, se dejaba un candil. Bueno, y mi amiga le recuerda, para semejante candil, más vale vivir a oscura. Claro, como queriendo decir, ese tipo no vale nada. ¿Para qué querés andar con él o ponerte de novia con él? A semejante candil, hermana, más vale vivir a oscura. Víctor de Melodías, un fuerte abrazo. Rubén de Alcira de María Grande, hola Rulo, aquí escuchándolo por FM Avenida. Muchas gracias, saludos para todos, qué divina. Jorge de Seiza, ¿qué dice Jorge? De los pagos de Seiza, el amigo.
1: Buenas tardes, señora Hilda. Bueno, es un gusto, un placer poderla saludar.
0: Gracias,
1: Jorge. Y hacerle llegar un gran saludo.
0: Muchas gracias.
1: A su esposo Héctor Franco.
0: Muchas gracias, Jorge.
1: Bueno, mi saludo de hoy va con una pregunta.
0: Yo
1: le quería preguntar al señor Héctor Franco.
0: Sí.
1: ¿Qué significa ser padrino de una radio?
0: Muchas gracias.
1: Su esposo Héctor Franco.
0: Muchas gracias, Jorge.
1: Bueno, mi saludo de hoy va con una pregunta. Yo le quería preguntar al señor Héctor Franco.

0: Bueno, es muy lindo, por supuesto.
1: Gracias, Jorge.
0: Pero con esa palabra, con esa respuesta que tiene Héctor, me gustaría escuchar qué significa ser padrino de una radio. Bueno, muchas gracias.
1: Un abrazo, Jorge.
0: Con mucho cariño y con todas las bendiciones para ustedes.
1: Gracias, muy amable. Muchísimas gracias. Bueno, ser padrino requiere una responsabilidad, ¿no? El padrino, cuando se hace la ceremonia en la iglesia, dándolo padrino, el cura dice, usted sabe por qué la responsabilidad de ese padrino, porque si no está el padre o la madre, usted tiene que tomar la responsabilidad de la crianza y de la educación de este niño. ¿Usted está dispuesto a eso? Y el hombre dice, sí, para eso estoy acá, ¿no? Quiero ser el padrino. Muy bien. Yo no elegí ser padrino. Un día vino Fabio y me dice que Fabio me viene siguiendo desde hace tiempo porque él bailaba con el ballet Pampa y Cielo. Y yo los presenté una o dos veces en la calle Corrientes al ballet Pampa y Cielo. Y él tomó una admiración hacia mí injustificada, porque lo único que hacía era hacer la presentación del ballet porque eran mis amigos y eso, porque son mis amigos, son familia. Y él me viene a tomar. Claro, yo ya tengo 54 años de radio, 54 creo. Algún conocimiento de radio tengo, acá he armado más de 20 radios seguramente, y en el interior del país me entregaron 30 radios para que administrara, cosa que algunas hice y otras cosas desistí, pero fue así. Entonces Fabio me dice, un padrino, ¿y por qué? ¿Por qué él pretende que yo tenga conocimientos que por ahí a él le puedan resultar útil? Pero yo no sé si me animo a veces a dar un consejo o dejar que la vida misma haga crecer en él, ¿no es cierto?, responsabilidades que surgen a través de los inconvenientes que debe atravesar, porque llevar adelante un medio de comunicación no es fácil, no es fácil. Sobre todo cuando hay temporales y cosas así, cuando aumentan la energía, la luz y la energía eléctrica viene con una boleta insoportable, cuando hay problemas con los empleados, tantos inconvenientes que tiene los medios de comunicación. Fabio me eligió y yo, dichoso que me elija, si yo puedo ser útil en algo, por supuesto que lo voy a hacer. Una y mil veces lo voy a hacer. Por ejemplo, esta noche nos invitó a Hilda y a mí el intendente de La Matanza. El intendente de La Matanza nos ha invitado, y la vicegobernadora de Buenos Aires, para homenajearnos por el Día del Periodista. ¿Y a quién voy a llevar? Yo, a mi ahijado. Fabio viene con nosotros. Eso es un poco, resumidamente, ser padrino, ¿no es cierto? Orgullosamente padrino de Santiago y Coplas. Bueno, vamos a hacer el homenaje prometido, ¿no es cierto? Hoy es el cumpleaños de Cacho Castaña. Cacho, querido. Yo quiero escucharlo en este tema, que no lo he escuchado generalmente. Es un tema de la poesía de Borges. Mirá lo que hace Cacho Castaña con esto. Y así le deseamos un feliz cumpleaños, un beso al cielo, Cacho querido. Trabajó con nosotros mucho tiempo. Nos regaló su afecto, su cariño, su compañía.
2: Me acuerdo, fue en Valvanera, en una noche lejana, que alguien dejó caer el nombre de un tal Jacinto Chiclana. Algo se dijo

0: la voz
1: y de jugarse la vida, ¿no?
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1: Poema de Borges, impresionante.
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Qué maravilla que Cacho pudo tomar un poema de Borges y cantar esta milonga extraordinaria, hermosa, con esas palabras que solamente el gran maestro, el gran, gran maestro Borges podía poner. ¿A dónde vas? ¿A dónde vas, hermano?

Héctor de Merlo y Silvia nos dicen buenas tardes, gente linda de Nativa, gracias por el programa. A todos los escuchas y personal radial, nuestro respeto, deseamos buen programa. Gracias, Héctor, hermosas palabras. Ivonne desde México, salud y recuerda que ayer fue el cumple número 56 de Manuel, hoy sería el 108 del viejo, mañana 115 del tío Adolfo, hermano de mamá, y el viernes 5 de Alejandro, que cumplió 23 años el nieto. Mirá, todos, todos en esta época, qué lindo. Griselda Rodríguez, buenas tardes, ¿cómo estás? Muy bien, Griselda, gracias a Dios, superando la gripe, ¿viste?, que nos agarró en estos días. Raúl Paterná, de 25 de mayo, buenas tardes, amigos, Hilda y Héctor, los estamos mirando por la computadora. Buen jueves, Dios los bendiga, gracias, hermanito, muchas gracias. Dorita de Pilar dice, hermoso tema, agua y sol del Paraná, a nuestras raíces los riega el Paraná. Marcelino nació en Misiones y yo en Bella Vista, Corrientes, hermoso lugar. No conozco en Misiones, pero Bella Vista sí, un hermoso, hermoso lugar que tiene el Paraná allí en sus orillas. Pablo de Misiones, buenas tardes, Silvia y Héctor, ¿cómo están por acá? Con lluvia, mirá, les pido el tema Garganta con Arena, dedicado a Silvina, que está viajando con mi hija a visitar a su familia y ya se la extraña. Mi amor, un abrazo, Pablito, es feo quedar solari, ¿no? Ay, qué feo, hermano. El duende decía hoy, referente al tema que vamos a escuchar por Cacho después, ¿no? Decía, no te rindas, por favor, no cedas. Aunque el frío queme, aunque el miedo muerda, aunque el sol se ponga y se calle el viento, aún hay fuego en tu alma, aún hay vida en tus sueños. Porque cada día es un comienzo nuevo, porque esta es la hora y el mejor momento, porque no estás solo, porque Dios te ama. Y aunque suene a poco, yo también te quiero.

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0: polaco cantaba con el alma. Ya no tenía voz. Es que no le hacía falta tampoco. Tenía calle, corriente y esmeralda, tenía calle, tenía noche en su garganta que se iba apagando lentamente. Pero cantaba con el alma y eso alcanzaba y sobraba, ¿no? Ponía los sentimientos cuando cantaba, algo admirable, admirable. La última época de Goyeneche para mí fue extraordinaria. Me da lástima cuando hay cantores jóvenes que quieren cantar como Goyeneche. No, hermano, ni lo intentes. No, no, te falta calle, te falta noche, te falta Buenos Aires, te falta todo, hermano. No cantes de joven como Goyeneche. Goyeneche cantó así porque su trayectoria, su vida y todo lo demás y las noches de Buenos Aires lo llevaron en el último tiempo no a cantar con los pulmones, sino con el alma.
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0: Irma y Roberto de la Ferrere. Hola, Hilda y Héctor, buenas tardes. Un dicho que decía mi papá, sabio dicho, ¿eh? Mientras haya carne y cueva, déjalo nomás que llueva, ¿eh? El tipo era previsor, había guardado cositas, tenía una reserva, estaba segurito, ¿eh? Y por eso, aunque haya carne y cueva, déjalo nomás que llueva. Jorge de Seiza, me llenó de alegría la respuesta de los padrinos. Ay, hermano, un abrazo, hermano querido, gracias. Paulita Carabajal, de Santiago y Copla, admiro su humildad, padre, qué divino, por eso los queremos tanto los dos. Un beso, mi amor, un beso, Paulita. Elba Galante me dice, buenas tardes, gracias por el programa, saludos, Hilda y Rulo. Si te gusta el durazno, bancate la pelusa, claro, hermano. Si te gusta el durazno, ¿eh? Cosa que a Hilda no la puedo hacer comer nunca. ¿Viste? Come el pelón sí lo come, pero el otro no, el que tiene la pelucita no. Y yo le decía, nosotros cuando salíamos en la siesta, en María Grande, por ahí encontrábamos una tapera, ¿viste? Que tenía en el fondo algunos árboles frutales. Le entrábamos a todo. ¿Qué van a pelar? ¿El higo? ¿Qué va a pelar el higo? ¿El durano? ¿Qué va a pelar el durano? Era como venía nomás la cosa, ¿no? Y si te gusta el durano, hermano, bancate la pelusa, ¿eh? No sé si no lo dijeron, recién llegó. No, hermoso tu dicho, Elba Grande. Y es verdad, ¿no? Es verdad. ¿Te gusta el durano? Bueno, bancate la pelusa. Silvia de Loma de Zamora, hermosos temas. Un abrazo, Silvita. Están pasando en la peña. Gracias. Hermoso el duende, emocionante. Besos a Franca de Luz Uriaga. Sabrina Quintero de Ituzaingó. Hola, ¿cómo andan? Radio Nativa. Muchas gracias por enviarme el programa. Muy amable. Un gran abrazo de luz. Y buen fin de... Mirá qué lindo. Che, cómo se precisa a veces un abrazo, ¿no? Qué bárbaro. Uno no se da cuenta que el alma pide el abrazo. ¿Viste? Ante la pérdida de un ser querido, ante una situación difícil, una separación cuando alguno de los dos sigue queriendo al que lo dejó o al que se fue, un engaño, una cosa así, y estás solo y dame un abrazo, por favor, dame un abrazo. Lo necesita el alma. Qué lindo esto que me dice Sabrina Quintero, ¿no? Un abrazo de luz y un buen fin de gracias, mi amor, ¿eh? Cristina de Boedo, Edna bailando, Cristina, me parece muy bien. Salvador de Ciudad Evita, ¿qué dice Salva, querido? ¿Cómo anda?
1: Lo que estaré leyendo por Cacho Castaña, creo que papá italiano así, o italiano así, y está. Septiembre del 88.
0: Ah, ese es el temazo de Cacho. Un abrazo, hermanito querido. Un abrazo. Salvador.

0: Él la tenía diamante. 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Y un día decidió cortar esa relación. Claro, le había prometido tantas veces que se iba a separar. 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Hasta que un día decidió romper esa relación. Y ella tuvo unas palabras que le hicieron hacer una hermosa canción luego. Pero qué verdad, ¿no? 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

Cacho podía cantar esto porque lo vivió en carne propia. Estos temas salen de una verdad vivida, ¿no? Paulita Carabajal, mirá, de Santiago y Copla, mi suegro decía, el que nace para pito nunca llega a ser corneta. ¡Qué hermoso! ¡Qué sabio que es esto! ¡Qué sabio que es esto! ¿Saben por qué la pifiamos a veces nosotros con los presidentes? ¿Viste que dónde está nuestro país? Parece, según cuento por ahí, que va saliendo, no sé, todavía no se nota nada, por acá abajo por lo menos, ¿no? No sé, por allá. Aparte no soy político, ni me interesa la política ni nada, pero me interesa la personalidad de los presidentes que elegimos. El que nace para pito. Si vos a un presidente lo estudiás cuando era joven, cuando estaba en la escuela, preguntando, por ejemplo, che, ¿cómo era? Vamos a poner un nombre cualquiera. Vamos a poner Alfonsín. ¿Cómo era Alfonsín cuando era chico? Cuando era joven. A los amigos, o a los que iban a la escuela con él. ¿Era buen compañero? ¿Era estudioso? ¿Cómo trataba a los padres? Porque de ahí, de ese pito, sale la corneta después. Porque te lo presentan al candidato cuando el candidato ya es grande. Cuando ya tiene todas las mañas a vida y por haber y te puede embaucar y te puede decir lo que quiera. No, señor, vamos a ver de dónde viene ese pibe. ¿De dónde salió? ¿Le gustaba jugar a la pelota? ¿Qué hacía? ¿Cómo trataba a los compañeros? ¿Era bueno? ¿Era mal? Porque el pito, cuando nace pito, nunca puede ser corneta. Canta mal, baila mal, contesta mal, es arrogante. Cuando sea corneta, va a ser lo mismo. Cuando sea corneta, va a ser lo mismo. Va a seguir siendo pito. Me parece, ¿no? Habría que estudiar un poquito a los candidatos que queremos representen bien nuestro país. ¿De dónde venís, hermano? Contame un cachito tu historia y después vamos a ver si sos pito o si sos corneta. Muy bien, Paulita, hermoso, hermoso ese dicho.

0: tema por el cual conocimos a Cacho Castaña cantando los tanguitos, ese Café La Humedad de Gabona y Boyacá, ¿no? Que todavía está el lugar ahí en el barrio de Flores. Héctor, ¿qué me dice? ¿Quién mal anda, mal acaba, no? Ese dicho si lo decían los viejos. Sobre todo el que se había agarrado un vicio, ¿no? Y no lo soltaba el vicio del juego, el vicio del alcohol, ¿no es cierto? Y tantos otros que hay por ahí, ¿no es cierto? Se le habían pegado y bueno, hermano, ¿qué querés? ¿Quién mal anda, mal acaba? ¿De qué murió cirrosis? ¿De qué murió? Y luego lo agarraron porque parece que debía mucha plata del juego. Lo apretaron y no aguantó. Lo despacharon. Y bueno, ¿quién mal anda, mal acaba? ¿No? Qué temazo este. Voy camino a los 50.
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1: De la tarde, 50 minutos en la República Argentina, 15 grados la temperatura de un cielo despejado en Buenos Aires. Hola Franquita, ¿cómo anda mi amor?
2: Hola Héctor, aquí hola, estoy emocionada con el programa de hoy, todo gracias. Lo que estás pasando.
1: Gracias, mi amor.
2: Me trae mucha emoción. Y vos sabés que el café La Humedad.
1: Sí.
2: Era donde Tito me esperaba cuando estábamos de novios, que yo trabajaba en Nariche y compañía, y estaba a media cuadra de ahí las oficinas. Así que él me esperaba ahí en la esquina, y tal cual, como lo describe Cacho en la canción, era el café.
1: Mirá,
2: así que cada vez que escucho esta canción me emociono mucho.
1: Me imagino, mi amor. Un beso enorme.
2: Bueno, y un cariño grande para Silvia Moyano, que me mandó ella un beso. Bueno, yo se lo retribuyo.
1: Y un beso al cielo para mi amigo. Un abrazo.
2: Gracias, Héctor, gracias.
1: Chao,
2: hasta luego.
1: Chao. Ay, Dios mío. Saludamos a Sarino Santa Croce de Rosolini, Sicilia, que escucha el programa en su celular. Cariños a Pipa y a toda la familia Esquifito, allí en Rosolini, Sicilia.
3: Buenos Aires, Argentina. Querido amigo, recibí tu carta a Italia y me alegra mucho saber que todo está
1: espera,
3: bien.
1: Espera un poquito, porque tengo un audio. Yo quiero terminar el programa con este tema. Y Carlitos de José Cepaz me mandó un audio. A ver, ¿qué dice Carlitos?
4: Hola Héctor, hola Hilda. Eso que leíste de mañana lo escribí ayer, pero resulta que no tenía... Wi-Fi.
1: Ah.
4: Y hoy fui, le puse plata encima y hice, hoy vos no sabés, hice medio lechón a la parrilla.
1: Hermanito.
4: ¿Sabés cuánto hacía? Lo hace mi hijo ahora.
1: Ajá,
4: y hoy
1: claro.
4: Mi hijo no podía, tuve que hacerlo yo.
1: Ah,
4: pero bueno, la gente dijo que estaba más o menos.
1: Mamita, con estaba, el oficio que vos
4: me
1: tenés.
4: No, está muy bueno, otro más o menos.
1: Claro, no.
4: Pero lo hice, el asunto es que lo hice.
1: Muy bien, hermanito. Un abrazo.
4: Ya no quedaron ni los pelos, ¿eh?
1: Bueno, un abrazo grande, hermano querido.
4: Gracias, Hilda.
1: Chao, mi campeón. Chao. Qué lindo, ¿no? Sentirse cuando uno... Yo también, el domingo hice un asado para toda la familia. Mi hijo es recontra asador. Mi yerno es más asador que mi hijo y que yo. ¿Quién hizo el asado? Lo hice yo. ¿Eh? Y la Hilda. ¿No? Hilda hizo tortilla, yo hice asadito, y los chicos comieron. Nadie se quejó. Ahora, qué lindo es sentirse útil cuando uno llega a la edad que... Bueno, yo tengo 77 y seguramente a vos te debe pasar lo mismo, ¿no? Cuando yo no, dejá, ¿querés que te ayude? No hace falta. ¿Querés que te dé una mano? No, dejá, yo me arreglo. Sí, ya sé que te arreglas. Ya sé que te das maña. No me dejás colaborar un cachito, en tus cosas, darte una manito, así me siento más útil. No se dan cuenta los chicos, ¿no? Parece que no. Carlitos, allá está. Franca de Luciriaga agradece el saludo. Paola de Santiago y Copla, no le veo uñas para guitarrero. Claro, no, a ese no le veo uñas para guitarrero, más vale. Mirá dónde se quiere meter este, ¿no? Jorge Martone, audio. ¿Qué dice Jorge?
5: Hola, buenas tardes, ¿qué tal?
1: Hola, Jorgito.
5: Para Héctor,
1: sí.
5: Hilda, tengo un dicho y otro refrán, ¿no?
1: A ver.
5: Que decían, por ejemplo, el dicho clavó las guampas.
1: Clavó las guampas.
5: Y el otro refrán era... Al que nace barrigón es al ñudo que lo faja.
1: Sí, señor. Los dos son sabios, ¿eh? Los dos son sabios. Al que nace barrigón es al ñudo que lo fajen. Y el otro clavó la guampa. Murió, pobrecito. ¿Qué pasó? Y clavó la guampa. ¿Eh? Se nos fue de este mundo. Gracias, Jorge. Gracias, hermano. Muchas gracias, ¿eh? Nos vamos.
3: Septiembre de 1988. Buenos Aires, Argentina. Querido amigo, recibí tu carta a Italia y me alegra mucho saber que todo está bien. Aquí la cosa sigue igual. No está transparente, La crisis se pasea por las calles y la tristeza del pueblo es como un barco que no llega a destino. No sé qué pasó. No sé cómo fue. Pero no te vuelvas. Te diré por qué. Si vieras qué triste que está la Argentina, tiene la mirada de los caminantes que ya no caminan.

0: tema hiciste, Cacho?
1: Septiembre de 1988, Buenos Aires, Argentina. Querido amigo, se me acaba de volcar el mate sobre la carta que te iba a mandar. Por eso te vuelvo a escribir. Me alegra mucho saber que te va bien. Aquí la cosa sigue igual, pero de una manera u otra vamos a salir adelante. Hay algo que no se debe perder nunca, y es la esperanza. Si vieras qué linda.

la tierra se vaya haciendo camino ante tus pasos, que el viento sople siempre a tus espaldas, que el sol brille cálido sobre tu cara y que la lluvia caiga suavemente sobre tus campos. Y hasta tanto volvamos a encontrarnos, mi querido amigo, Dios te guarde en las palmas de sus manos. Esto fue todo por hoy. El deseo que tengas una noche feliz.

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0: Muy, pero muy...
1: Muy buenas noches, muy buenas tardes, ¿cómo se dice?
0: ¿Qué tal, Purinqui Chango?
2: Tanto tiempo... ¿Qué le pasó? Que andaba medio ahí,
0: medio
2: tronco, ¿no?
0: Todavía ando medio congestionadito, medio tapadito la nariz, pero bueno. Muy, pero muy buenas tardes, Juancito. Muy buenas tardes, Paulita. Muy buenas tardes a toda la audiencia.
2: Sí, señor.
0: ¿Qué comenzamos hoy, Juancito?
2: Rinconcito de mi pago, programa de la Mutual 24 de abril. Sí, señor. Ahí estamos todos ahí juntitos para comenzar nuevamente un jueves más acá por la 11:30.
0: Muy bien.
2: Ahí estamos.
0: Todos los jueves. ¿De qué horario?
2: De 19 a 21 horas, Rinconcito de mi pago.
0: Muy bien, Juancito.
2: A través, lo pueden ver al Facebook de Manu Verón.
0: O de Juan Palavecino.
2: Ahí estamos.
0: Si no, te puedes comunicar al 4467-4224. 4457.
2: Sí, señor.
0: 1265. Si no, mensajito de WhatsApp.
2: Al 11 60, dígale vos,
0: 68 63 11 20.
2: Ahí
0: yo
2: estamos.
0: Te dejé los números más grandecitos porque dije, como no trajo anteojo.
2: Qué bárbaro,
0: bueno, chango,
2: que eres lindo, has improvisado también, ¿eh?
0: Que, y sí, así más vale,
2: vamos a recibir críticas.
0: Estamos dos solitos, así que quién no nos van a retar hoy.
2: Falta con aviso la tía Michi,
0: falta con aviso.
2: Le mandamos un besito Michi grande a la tía, que esté todo bien. Y así que, y acá anda Paulita haciendo malabares porque está queriendo preparar algo acá. Ahí está, ahora sí, ahora sí que
0: está.
2: Lo vamos a encontrar, ¿eh?
0: Encima que no ves, de un solo oído vas a escuchar, así que qué lindo. ¿Cómo te va, Paulita? Sí. Buenas tardes, estás a full.
2: ¿Cómo trabaja esta señorita?
0: Qué chango. Barro.
2: Bueno, hoy tenemos comentarios, tenemos música y por supuesto le decimos a toda la audiencia, llamen, que la verdad que el programa pasado me fui muy feliz, muy contento. ¿Sabe por qué?
0: ¿Por qué?
2: Porque lo armó la gente la parte del programa y musicalmente, ¿no?
0: Ahí está. Y es que nosotros somos solamente un instrumento que nos ponemos atrás del micrófono y tratamos de transmitirle alegría a la gente. Pero bueno, para transmitirle alegría a la gente, lo vamos a hacer con música.
2: Sí, señor.
0: Y lo vamos a hacer como hacemos todos los jueves, comenzando el programa Rinconcito de mi Pago con el padrino del programa, don Sixto Palavecino, que es el que abre el programa todos los días jueves de 19 a 21 horas.
2: Bueno, Paulita, lárguelo nomás a don Sixto Palavecino y escuchamos, y esta es la cortina de nuestro programa.
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0: Muy bien, ahí hemos comenzado con el padrino del programa, Don Sisto, para decirnos qué linda chacarera.
1: Linda chacarera en Quichua.
0: Sí, señor.
1: Y... algo de Xoxerani era, pero no me acuerdo bien. ¿Cómo? No tenemos a la traductora.
0: La traductora,
1: no,
0: claro.
1: Nosotros cuando no está la traductora, medio como que no queremos
0: meter la pata,
1: porque para la gente que sabe hablar bien Quichua, van a decir estos dos tontos que están queriendo hablar.
0: Inventar.
1: Claro, hombre.
0: Así que...
1: vamos a comentarle a la gente, Juancito, que estas dos horas están auspiciadas por Servicio Técnico JP.
0: Del amigo
1: Julio Peralta, ahí obviamente.
0: Está.
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0: ¿Sí? Es así, señor. Y sabe, mire, estaba mirando acá un poquito, ¿no? Lo que se viene para el 28 de junio, Para el 28 de junio, el gran festival y el cumpleaños del amigo, el turco Villarreal. Y estaba mirando que tenemos conjunto como para hacer ensalada. Más de 10 y menos de 15 conjuntos,
1: Ahí está.
0: Van a estar en el escenario, como por ejemplo, le voy diciendo algunos, y después le vamos a ir comentando. Libertad Chamamecera, los hermanos Villarreal. Mire quién van a estar. Los Magníficos del Litoral, vaya un saludo para ellos. También los Changos de Hugo Villarreal y su banda, El Gauchito Rubén Barreto. Che, vaya un saludo, tiene un programa espectacular.
1: Espectacular, y bueno, la verdad que siempre ha ido a colaborar a la Mutual.
0: Sí, señor. Bueno, después le voy diciendo todo lo que tenemos acá. Tenemos, como dije, más de 10, menos de 15.
1: No tenemos a la tía Michi, pero tenemos a Paulita. La verdad que la chacarera de Don Sisto para vecino, la voy a, como la leo, no sé si cómo se escribe, ¿no?
0: Claro.
1: La chacarera se llama Jacktamanta Xoxerani, que significa salí de mi pago o abandoné mi querencia, traducido al castellano, ¿no? La verdad que gracias, Paulita.
0: Eso es lindo, ¿no? Peor es cuando lo echan por las deudas.
1: ¡Claro, hombre! Pero, viste, la tía Michi, por ahí estando acá, ella ya te lo sabe decir en quichua. Y bueno, hoy no está, pero vamos a hacer de cuenta como que está y vamos a hablar nosotros también un poquito
0: igual,
1: en quichua.
0: Igual no la vamos a dejar tranquila. Cada ratito la vamos a nombrar,
1: sí, bueno, para levantarle un poquito el ánimo a la tía.
0: Sí,
1: bueno, y vamos a darle fuerza.
0: Bueno, ¿qué te parece si empezamos a ponerle música? Hablando mucho.
1: Dale, pero pará, antes de ir con música, quiero que le comentes a la gente cómo estuvo el festival de la Gringa Barraza el domingo 7 en la Mutual 24 de abril.
0: Vos sabés que dentro de todo, como ella dijo, no le fue bien, pero medianamente sí, estaba conforme, estaba tranquila y las cosas salieron como ella más o menos lo había planificado. Así que eso me parece perfecto y me parece muy bien,
1: Lo importante.
0: Así que le mandamos un saludo para la gringa.
1: Lo importante es que sigan confiando en nuestra institución y nos sigan eligiendo para poder realizar sus festivales, ¿no? Obviamente que la mano viene difícil, amigos.
0: Olvídese de eso. Constantemente lo vemos en todos los lugares. Así que vamos a ponerle música.
1: Vamos a ponerle un poquito de música.
0: Sí, señor, vamos a ponerle música.
1: Alguna chacarerita que tenga.
0: Le vamos a poner una enganchadita como para que empiecen a despertarse y empiecen a conectarse en el Facebook de Manu Verón.
1: O de Juan Palavecino.
0: Y si no, después le decimos los números, porque hoy no tenemos ganas de atender teléfono.
1: Claro, hoy que llamen igual, directamente igual, y salimos al aire.
0: Póngale música, Paulita.
2: Con ritmo de chacarera suenan los Chávez y que venga esa primerita, muchachos.

0: Un aplauso para la academia que han bailado todos los chicos. Ahí está
1: la
0: aplauso.
1: Que te venga esta cadera primera.
2: Pa, Juancito, si no han bailado, no sé, del otro lado de la radio.
3: La verdad que sí, estaba lindo, che.
2: Che, está...
3: Chávez.
2: Estamos muy, muy silenciosos los teléfonos. Que empiecen a sonar los teléfonos.
3: Sí, no sé,
2: a ver la gente del Facebook.
3: Para mí que están enganchados.
2: Para mí que están todos durmiendo, chico.
3: El mundial.
2: Empezó el mundial y no nos dan más ni cinco de bolilla.
3: Olvídate, ya no hiciste la radio.
2: Bueno, yo le voy a decir a la gente nuestras vías de comunicación, Juancito.
3: Bueno, dígalo.
2: Bueno, te puedes comunicar al 4467-4224 o 4457-1265.
3: O podés dejar tu mensajito al 6883-1120.
2: Ahí está, muy bien.
3: Ahí estamos.
2: ¿Sabés quién nos quiso venir?
3: ¿Quién?
2: Seguramente, ahora me debe estar escuchando. No quiso venir Norita por no ponerse un camperón, porque viste como no, yo venía de otro lado y le digo, te paso a buscar y vamos para la radio.
3: Claro.
2: Y viste, si cuando te dan mucha vuelta, y me dejó más solo que loco malo, así que bueno, dije, vamos a hacer el programa con Juancito, igual los dos solos.
3: Y sí, bueno, ¿qué va a hacer? Ya de a poquito se están comunicando ya a través del Facebook. Luisito Roldán está, che, mirándonos.
2: Un saludo para el tío Luis.
3: Después le vamos a mandar un temita para él. Le sigo comentando algo, lo que va a pasar el día 28 en el cumpleaños del Turco Villarreal en la Mutual 24 de abril. Los conjuntos que van a seguir estando, los que ya habíamos dicho hace un rato, Carlitos Bravo y su conjunto, Nico Maldonado.
2: El pibe 10.
3: Qué lindo, che, que toca. Y te alegra y te hace bailar, como todo, quien dice.
2: Todos los estilos.
3: Sí, todos
2: los estilos. La verdad que
3: Miguel Bravo.
2: Es Achacuchi.
3: Ahí está.
2: Si no es Achacuchi, no está garantizada la fiesta.
3: Olvídate, no hay chacarera, ni gato, ni escondido.
2: Olvídate.
3: Y ese día, seguro que me escapo del buffet. Una chacarera, un gato, un escondido, me tengo que bailar, porque si no. Quedo descompuesto.
2: Queda descompuesto, claro, una chacarera.
3: Así que ahí va a estar Sacha Cucci también. Y Alessi Orellana y su vocación santiagueña. Qué grande, Alessi.
2: Qué grande. Un saludito para toda la familia Orellana.
3: Orellana,
2: ¿no?
3: Che, también, por supuesto. Y raíces atamisqueñas, Atamisqueñas, sí.
2: Así es. ¿Y sabes quién más falta?
3: Sí, dígalo.
2: Que se agregó a lo último en la cartelera. Un chango también familiar de Nico, ¿sí? También bandoneonista.
3: Gran bandoneonista.
2: Qué impresionante.
3: Lo sigo por el Facebook, que pone algunos temitas ahí.
2: ¿Sabés quién va a estar ese domingo 28?
3: ¿Quiere que lo diga yo o que lo dice usted? No, dígalo a usted, dígalo.
2: El señor David Maldonado y su conjunto, sí, la verdad, señor. Que un chango que... yo lo veo en las redes sociales y la verdad tiene muchos seguidores y
3: aparte qué bien que ejecuta el bandoneón,
2: el instrumento, sí, exactamente, señor. Muy bien cada toca el bandoneón,
3: cada chamamecito sube al Facebook, que la verdad es espectacular, así que vamos a tener el gusto de verlo ahí también en el escenario, un Sisto Palavecino de la Mutual 24 de abril.
2: Decime, ¿qué va a haber en buffet ese domingo 28?
3: No, le digo, el que es responsable de todo esto para que la gente se divierta bien y que se escuche bien. ¿Sabe qué sonido?
2: ¿Qué sonido?
3: Z.
2: Vamos, todavía, sonido Z de Orlando Díaz.
3: Sí, señor. Y la animación de la Chiqui Galván y Vicente Alarcón. Mira qué dúo,
2: ¿eh? Qué dúo, papá.
3: La madera, ¿eh?
2: Si no te divertí ese día es porque viniste sin ganas. Porque
3: sí, la verdad.
2: La animación de Chiqui Galván y Vicente Alarcón, impresionante. Y bueno.
3: Y bueno, y a usted que la parte que más le interesa.
2: Para
3: ¿qué es lo que va a haber en el buffet? Me dijo.
2: La tía Michi dice que va a haber para cutipar, dice, para comer, ¿no?
3: Ajá. Bueno, va a haber asado, vacío, pollo empanada, tortilla y cosas dulces.
2: ¿Y sabes qué te voy a agregar más que no está ahí justo en nuestro papelito?
3: Sí, dígalo.
2: va a haber Pechito de Cerdo.
3: Ahí está, Pechito de Cerdo.
2: Pechito de Cerdo, que ha tenido el Festival de la Mutual, ha tenido muy buena aceptación. Y,
3: sí, señor.
2: Y la verdad que...
3: Y otra cosa que también vio que a la tardecita ya... Hay algunos que siguen haciendo la sobremesa y otros que van por el otro lado. Sin el mate no pueden estar. Y les digo que va a haber agua caliente gratis también para aquellos que llevan su termito,
2: sí.
3: Para tomar unos matecitos.
2: Va a haber también café, porque la Mutual tiene cafetera.
3: Sí, señor.
2: Entonces, también, para aquellos que quieran tomar café, también va a haber para tomar café. ¡Ay, mirá quién se ha conectado, chango! En el Facebook de Manu Verón.
3: Sí, dígalo, ¿quién es?
2: Se ha conectado un chango de Lanús, Ramón Cancino.
3: Sí, ¿cómo anda, chango?
2: Un chango.
3: Firme en el programa.
2: Lo esperamos el 28. El 28 te espero, Ramoncito. Echa la invitación. Venite, pegate una vueltita por los pagos de la Mutual, que se te extraña, chango. Se te extraña muchísimo. Es más, en estos momentitos, durante el transcurso del programa, te vamos a estar dedicando a algún temita de Pichón González o de Miguel Arce.
3: Algo
2: tarragocero para el chango que claro, le gusta vestir las pilchas gauchas.
3: Bueno, por supuesto. Y entonces vamos a escuchar entonces los que van a estar en el escenario también, los hermanos Villarreal.
2: ¡Y dale!
3: Vamos a ponerle chamamé. Entonces, ahí van los Villarreal y por supuesto el 28 los esperamos.

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0: Muy bien, ahí estamos escuchando a los hermanos Villarreal, que van a estar el 28 de junio en Amutual, el 24 de abril, por supuesto, festejando el cumpleaños del Turco Villarreal, ¿eh?
1: Con la glosa del Turco Villarreal.
0: Justamente con él.
1: El primer tema se llamaba El silbido de la perdiz.
0: Cuando caen las tardecitas. Qué lindo.
1: Me dio ganas de comer escabeche de perdiz. Ahora no sé dónde voy a conseguir.
0: El silbido de la perdiz cuando va cayendo la tardecita y un balido allá lejos de un ternero. Destino. Qué lindo.
1: Qué linda la vida de campo.
0: Sí,
1: qué linda la vida de campo, amigo.
0: ¿Cómo que no? Y se sabe quién está en el Facebook también. Roque Acuña.
1: Roquecito.
0: Qué tipazo ese, ¿eh?
1: El 28 le voy a decir a Roquecito que lo esperamos para tomar cacheteado. ¿Vos sabés qué es cacheteado?
0: Sí, que te sopapean de todos lados.
1: No.
0: A ver, para tomar,
1: O como le llamamos nosotros habitualmente ahora, 70-30.
0: Ahora se llama
1: Le llamamos a la cervecita con coca mezcladito.
0: Ajá.
1: Un poquito de coca y cerveza.
0: ¿Y cómo se llama eso?
1: 70-30.
0: ¿Qué tal?
1: Así lo llama el amigo también Orlando Díaz, que si habremos tomado 70-30 con Orlando Díaz. Chango, saludito para él, que ese domingo 28 va a estar haciendo el sonido, como siempre, habitualmente en la Mutual 24.
0: Y también se está prendido en el Facebook de Juan Palavecino, también está Julito Abeldaño, che.
1: Un saludito para Julito Abeldaño.
0: Qué asadorazo.
1: Asadorazo y gran tortillero, che. Yo le veo.
0: Tiene más de tortillero que.
1: No. Anda muy bien para hacer las tortillas el chango, Julito.
0: Sí, verdad.
1: La verdad que impresionante, y le mandamos saludos. Saluditos para él, para su compañera Mari, compañera Mari de Avendaño.
0: No empiece a.
1: Sí, Mari de Avendaño, hombre.
0: Bueno, listo. Mari, nomás dígalo.
1: Mari de Avendaño.
0: Bueno, yo le aviso.
1: Claro. Acá Ramón Cancino dice: oye, Juancito y Manu, me da gusto verlos. Ya me queda lo último. Último domingo, salgo campeón, dice.
0: Wow.
1: Con mis 80 añitos, todavía muevo los tobillos. Ya voy a hacer un ruido en la Mutual. ¿Por qué no?
0: Pero por supuesto. Y aparte, cuando nos juntemos a él, empecemos a tomar coraje y somos capaces de bailar la lambada, como decís.
1: 80 añitos va a cumplir. Vos sabés que no parece este
0: no
1: hombre.
0: Parece.
1: No, para mí que está bien conservado. La verdad que.
0: Yo ya le estoy pisando los 70 y ya parezco de 90.
1: No, yo no sé si llego a los 50, amigo. No, la verdad, Ramoncito. Tipazo, gran amigo. Gran amigo. Y bueno, sabés que puedes festejar en la Mutual si querés tus 80 añitos. ¿Por qué no?
0: Sí, como que.
1: ¿Por qué no?
0: Sí.
1: La puerta de la Mutual están pero súper recontraabierta.
0: Y también sabe que no está enganchadita la número uno, vamos a decir, porque no se pierden los programas de la Mutual, ¿eh?
1: Decime.
0: Estela Leye.
1: Estelita fiel Leye. Fiel oyente.
0: Sí, siempre está ahí firme. Como rula de estatua. Bueno,
1: dice Ramoncito, gracias a todos por los saludos. No coman tanto, dice, que les va a hacer mal. Me anoto con el compuesto, dice.
0: Ramoncito.
1: Tenemos un llamadito al aire. A ver, vamos a sacarlo al aire. Hola.
2: Muy buenas tardes.
1: Mira vos, ¿con quién tenemos el gusto?
2: El gusto tienen de hablar con un que están tomando cacheteado. Ahí voy a ir a tomar un cacheteado.
1: ¡Qué lindo!
2: Chango, diciendo ese chamamé de los Villa, Urumarani, que atremando agua y con Corían, me caí del.
1: ¿Te has caído del catre?
2: Oh, sí, me he caído del catre con Corían, con mis rodillas me golpeé ese chamamé, el último chamamé de los Villas. Ese silbido de la perdiz, en la cual YouTube me escuchas que un día sí.
1: A vos, si habrás comido perdí, mira justo con quién voy a hablar, ¿no? Justo.
2: Vas a hablar con un cuando uno siempre te llama de bandera bajada, soy Cristo Santillán.
1: Más vale, si habrás comido iguana, perdí.
2: Upaya, después con el cacheteo le mandamos al fondo.
1: Claro.
0: Ni las catitas se salvaban, ¿no?
1: Ni las catitas se salvaban en ese. No.
2: De las catitas, si aquí su padre se quiere. Ni pollo de acá.
1: Claro.
2: ¿Cómo anda don Juancito? Que dice, joda.
0: Bien, Cupita, gracias a Dios. Acá andamos tirando por no aflojar y despacito por no cortar, dice.
2: No afloje, don Juan.
1: No,
2: metanle chamamé, che, pónganle si se pueden. De Miguel Figueroa, tengo apuro en llegar.
0: Chaquillán. Qué lindo.
2: Mandale ese de Miguelito Figueroa.
1: ¿A dónde tendrás apuro en llegar, Cristo?
2: Por eso voy a llegar tarde, voy a llegar. Claro. Una picada por monte, che.
0: Pero tarde, pero seguro, decirle vos.
2: Tarde, pero seguro. Sachandriscani, vos, que apuranaco se ganará.
1: Yo Cristo, quiero que vos sepas, Manu te habla, ¿no? Yo entiendo cuando vos hablas en quichua, pero yo no te sé responder. Ese siempre fue mi intriga. Siempre fue querer aprender, quizá porque no mis padres no me han querido enseñar para que no les escuche las conversaciones privadas, ¿viste?
0: Allí yata.
2: Y si la señora quichuiste, tía Michi, de cacheteo upietcas, nada.
1: Claro, no, ahora la tía Michi debe estar tomando tecito.
0: Se debe estar matando de risa de nosotros, mira, que no sabemos qué contestar. Mira.
2: Mandele saludos de parte de Cristo Sanciano a la tía Michi. Un abrazo.
0: Sí, seguro te está escuchando, Cristo.
2: Meter changos. Bueno, sigan para adelante, che, y vamos a cachetear hasta las 10 de la noche.
1: No sé si hasta las 10, pero hasta las 9 vamos a cachetear.
2: ¿Meta? Y después vamos a seguir afuera en el patio sentado.
1: Dale.
2: Chango, suerte, sí, un abrazo y buen fin de
1: semana. Abrazo, papá, grande.
0: Igualmente para vos.
2: Igualmente, chao.
1: Abrazo grande. Creo que tenemos otro llamadito, me parece.
0: Bueno, a ver. Hola.
1: Hola.
0: No sabe.
1: Ha cortado. Bueno. ¿Qué te parece si...
0: Vamos, que
1: si
0: teníamos ahí...
1: Continuamos con música y vamos a anotarle el pedido para Cristo Santillán de Miguel Figueroa.
0: Ahí está, ¿eh?
1: Dale.
0: ¿Le ponemos música, Pablita? Lárguelo nomás.

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1: Muy bien, ahí estamos escuchando al Sacha Cuche, que va a estar el día 28 de junio en el cumpleaños del amigo Turco Villarreal, en ese hermoso festival donde está organizando la Mutual junto al Turco Villarreal. No te olvides, el 28 de junio te esperamos en la Mutual, el 24 de abril, donde va a haber más de 10 conjuntos, menos de 15.
2: Ahí está. Bueno, se estaba comunicando a nuestras vías de comunicación 44-67-42-24 y 44-57-12-65. Se estaba comunicando la señora Andrea Ibáñez.
1: Hola, sí, Andreita, tanto
2: que,
1: tiempo.
2: Que el día domingo 14 realiza su festival en el Bañado 46. Ah, mira. Y bueno, y estábamos conversando hasta que se ha cortado. Che, para mí que... ¿está el teléfono?
3: ¿No?
2: Hola, hola, hola. Ahí estamos.
3: Hola.
1: Ay, quería ser...
3: ¿Por qué me cortaron?
2: Has vuelto vos. Has vuelto vos.
3: La misma persona.
1: Hola, Andreita. Ahora no te voy a cortar yo. Yo no te corto.
3: Dice que si otro es malo. Ese le tumbó a palo la Nori. Eso es lo que pasa.
1: Claro. Está mal garroteado por eso.
2: ¿Cómo va a decir eso, doña Andrea? No. ¿Cómo andás? ¿Qué tal, Bringui, doña Andrea? No sé. Estaba hablando con vos de golpe. Mudito quedó el teléfono. Pero bueno, me estabas comentando que llega de Santiago del Estero.
3: Sí. Bueno, así de ratito nomás me llama Luis Melián, mi sobrino.
2: Sí.
3: Anda, ya ha llegado anoche, está en Buenos Aires, por seis o por ahí. Y me llamó para preguntarme si yo seguía nomás al festival y le dije que sí. Y bueno, como él anda con su bandoneón, porque vino por un cumpleaños, no sé qué pasó, de algún pariente de él, de parte de la hermana, y bueno, me dijo que sí, va a estar él también el día domingo, va a estar en el Bañado 46 también, colaborando con la tía Andrea.
2: Qué bueno, qué bueno.
3: Sí, vos sabés qué alegría, qué contenta que estoy, con que así, dice otro que me dice, sí, yo vamos a estar, vamos con la música y así.
2: Qué bueno.
3: Los músicos, todos los horarios. Por ahí me faltará alguien que venga sin que están anotados, ¿no? Porque eso pasa siempre y va a pasar.
1: Y bueno, hágalo la invitación, Andrea. ¿Quiénes van a estar en el escenario ese día?
3: No tengo la lista por acá. Bueno, más o menos te
1: más
3: digo.
1: Más o menos, ahí está.
3: ¿Al aire? ¿Al aire soy?
2: Sí, estás al aire, estás al aire.
3: Dale. Bueno, chicos, gracias por sacarme al aire y quería hacer este comentario. Que el próximo domingo 14, en el Bañado 46, se está organizando, quien les habla, Andrés Ibáñez, un festival solidario. Y bueno, ¿dónde van a estar? Bueno, primero dijo que la entrada va a ser 8,000 pesos, nada más todo el día. Y después van a estar Udito Ponce García Nero, va a estar Corazón Sachero, Oliver Pérez, va a estar Lázaro Cejas, va a estar Emilio Ibáñez y sus changos, también va a estar Alexis Orellana y su conjunto, van a estar en...
2: Libertad Chamamecera.
3: Libertad Chamamecera va a ser el primero porque ya me pidieron el horario. Para tipo una, creo que van a alargar ellos, o 2:30, no sé.
2: Bárbaro.
3: Y después están otro muchacho, Segundo Salvatierra, que es de Paladina.
2: Shigu Salvatierra, ¿cómo no lo voy a conocer?
3: Que no lo va a conocer,
2: Si habrá ido a la Mutual con la Morosa, con su querida esposa, la verdad que son muy, muy, muy buena gente mutualera también, y bueno, le mandamos un saludito a Shibu Salvatierra. Se ha cortado, ¿ves?
1: Se le acabó el crédito.
2: Se le acabó el crédito. Bueno,
1: ahí estábamos escuchando a doña Andrea Ibáñez, que está organizando
2: que
1: el 14 en el Bañado 46.
2: Así es, el domingo que viene, en el Bañado 46, hágase presente para ayudar a doña Andrea Ibáñez.
1: Muy bien.
2: María Luz Lescano, a través del Facebook, dice: hola, sale muy lindo la radio, dice el programa. Quiero mandar saludos a la tía Regi, quiero un tema de los hermanos Villarreal. Ya hemos pasado también justo un tema de los hermanos Villarreal.
1: Pasamos dos
2: así
1: semillas,
2: que dedicados para la la tía Regi, un saludito enorme.
1: Y Estela Leyes también pide, dice, bueno, hola Juan, hola compañía, bueno, nos felicita por el programa y nos está pidiendo un tema por los chaqueñísimos hermanos Cardoso, que ya lo tenemos programado también. Gracias por estar siempre, todos los jueves hay prendidito.
2: ¿Cómo estamos de tiempo, Paulita? ¿Estamos bien? ¿Nos vamos a la tanda?
1: Y tenemos alguien más que siempre lo admiro como persona, un gran pibe, Adriancito Faría, che, nos está viendo, el hijo de Chaca Faría, nos está viendo a través del Facebook. Bueno, sobrino, vaya, un abrazo y gracias por estar prendido ahí. Después pediste algo que vamos a complacer.
2: Así es. Después, en la segunda hora, continuamos con más Rinconcito de Mi Pago.
1: Ya comimos una hora.
2: Y vamos a complacer los temas que teníamos pedido de Cristo Santillán y de Estela Leyes.
1: Ahí estamos.
2: Nos vamos a la tanda y volvemos.

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0: Muy bien, ahí estamos en la segunda hora, sí, señor Rinconcito de Mi Pago, programa de la Mutual 24 de abril, que sale todos los días jueves de 19 a 21 horas.
1: Así es, Juancito. Bueno, continuamos la segunda hora, así media fugaz. Nuestra vía de comunicación es 4467-4224 o 4457-1265. Si querés mandar mensajito de WhatsApp,
0: al 1168-63-1120.
1: Ahí está.
0: Puedes dejar tu mensajito.
1: Nos podés ver a través del vivo del Facebook de Juan Palavecino, si no.
0: Y de Manu Verones.
1: Ahí está. Ahí está. Teníamos llamadito en el intervalo del programa.
0: Sí, señor.
1: Se comunicó Gera, el hijo de la tía Regi, Gerardito, primo. Y bueno, nos saludaba, que estaba muy lindo el programa. Pedía Estrella Perdida por los barrios, por los hermanos barrios. Así que también lo vamos a estar complaciendo. Tenemos un llamadito al aire. A ver, hola.
2: Pero muy buenos días, muchachadas, ¿cómo andan? Gustavo Guido los saluda.
1: ¡Hola, Gusti! Inconfundible.
2: Están en todo tiempo chingando, si maina purinqui.
1: Maina purinqui, así ya está, hombre.
0: ¿Cómo anda, Gusti?
2: Ahí andamos, papá, todo bien.
0: Qué lindo escucharte,
1: ¿eh? Sin, sin la tía Michi, pero andamos bien, che. Pegó el faltazo la tía Michi. Ni siquiera es capaz de llamar al aire, por lo menos al programa, para decir, compañeros, estoy bien. No. Me quedé tomando mate con tortilla, siquiera que me diga que quedó
0: mate
1: haciendo.
0: Con poleo.
1: Claro,
2: ahí en una tortillita a la parrilla, ¿viste? Decir, bueno, cuando puedan, pasen, así les convido con un mate con tortilla, claro, algo
1: ahí
2: así,
1: está.
2: ¿Viste? Pero bueno.
1: Claro. ¿Cómo anda, claro, Gusti? Tanto tiempo, che.
2: Sí, acá andaba bien, por suerte. Bien, bien, gracias a Dios y la Virgen, todo bien. Sí, mi papi, por suerte, mejorando. Así que bueno. Y después el resto de la familia, todo bien. ¿Ustedes, sus familias, todo bien?
1: Todo bien, tranquilo, todo recuperándonos de esta gripecita que tuvimos el fin de semana. Y bueno, estuvimos un par de días de cama, pero bueno. Hay que levantarse y hay que salir.
2: Y hay que seguir, sí.
0: Levántate y anda.
1: Sí.
2: No, pero hay que tener cuidado, ¿viste? Porque anda esa gripecita fea. Te dicen gripecita fuerte, ¿viste? Pero es esa porquería, ¿viste? Que anda todavía rondando, ¿viste?
1: Sí.
0: Así que...
1: ¿Vos sabés que
0: tengo un saludo de Loreto, para vos.
2: Un saludo
0: y un abrazo. Le dije, el saludo te iba a dar, el abrazo se me complicaba un poquito, ¿viste?
2: Ajá.
0: De Rubén Santillán.
2: Ah, mira.
0: Estuvimos charlando, bueno, están preparando porque vienen a Buenos Aires Rubén Santillán y su banda y el grupo Cherendí, ¿eh? Así que.
2: Ah, mira qué lindo.
0: Vienen los primeros días de. En agosto o para julio, no me acuerdo, viste, yo tengo una memoria también.
2: Así que bueno, espero que sea para agosto, para septiembre, ojalá.
0: Te mandó saludos, le comentaba que siempre...
2: Sí, los muchachos de Cherendí estuvieron ahí en la fiesta de San Felipe, en el colegio, cuando hicimos la fiesta, que fuimos de acá los exalumnos, alquilamos un micro, viste, nos fuimos para allá, la verdad. Que se pasaron los muchachos con su música, así que bailamos de lo lindo.
0: Sí, en la semana estuvimos charlando y bueno...
2: Mira qué lindo.
0: Estaba pasando los nuevos temas, los materiales que ya estaba preparando para grabar.
2: Mira. Y bueno. Bien.
0: Y bueno.
2: Bien.
0: Así que
2: sí, malo, me lo sacó los temas que tenía en YouTube antes de irse, viste, que tenía, que había grabado juntos con la voz de Carlito Leguizamón, viste, y la voz de...
0: Mira. Sí, bueno, estábamos charlando por el tema, viste, de que... Bueno,
2: después se fue de ahí, lo sacó, malo.
0: Se perdió su papá, viste, y bueno, pero bueno...
2: Eso, ¿qué pasó? Que escuché, no escuché bien el otro día.
0: Sí, perdió el papá, ya.
1: La semana pasada tuvo el fallecimiento de la pérdida de su papá, y bueno, por eso, de hecho, lo hemos saludado... Perdón, lo hemos saludado y bueno, nuestras condolencias, ¿no? Por la pérdida, por el dolor tan grande.

0: que la pérdida de un
1: Claro,
0: ser querido. Sí, y el sábado, viste que yo escucho el programa de él de allá de Santiago, también lo escucho yo, y bueno, casi me echo la limiache. Junto al padre, ahí escuchábamos unos temas que estaba pasando, y bueno, qué lindo, ¿eh? Lindo recuerdo que dejó
1: Ah, claro,
0: don
1: sí, porque él
0: Santiago.
1: también hacía la música,
0: Sí. Así que
1: sí.
0: eso te quería comentar, Gusti.
1: Bueno, gracias, gracias, la verdad que muchísimas gracias, Rubén. Sí, cuando estaba acá, viste, en Buenos Aires, cada vez que actuaba en algún lado, yo trataba de ir siempre, la verdad que, sí, siempre, como él tenía su programa también en la radio,
0: Sí,
1: viste,
0: sí.
1: siempre estábamos en contacto por teléfono, así que bueno, una amistad así linda, cada vez que nos veíamos, nos estrechábamos un abrazo con el chango. Así
0: Ah,
1: que le mando un abrazo enorme, mis condolencias para él, para toda la familia, ¿no?
0: sí, bueno, sí, estábamos conversando sobre todo de la música. Siempre conversamos del tema de la música, y bueno, y ahí
1: Claro.
0: se acordó de vos. Y bueno, sí, le digo, vos sabés que él siempre llama y pide temas tuyos, le digo. Así que bueno, me alegro que estés bien, Gusti. Qué lindo escucharte bien, se te escucha muy bien. Así que bueno, eso es importante. Y bueno, las amistades son así. Bueno, y ojalá que alguien que ahora cuando venga lo puedas ver, charlar. Y como le dije yo, seguramente acá te vamos a estar esperando unos cuantos. Le digo que te apreciamos, buen pibe. Yo a Rubencito lo conozco a los 16 años, se inició con la música junto a nosotros, los Picantes del Chamamé. Y bueno,
1: Claro.
0: estuvo 2 años junto con nosotros, y bueno, y después se retiró y bueno, empezó a armar su propio grupo. Y bueno,
1: Claro, está
0: me
1: bien.
0: parece muy bien. Así
1: Sí,
0: que bueno, todo va a
1: es
0: estar.
1: lindo, es lindo porque aparte, viste, es como ofrecerle a las personas, a aquellas que iniciaron en la música y bueno, y que después él se pueda desenvolver solo, ¿no? Aparte con su grupo, es la verdad que para el grupo donde estuvo es un orgullo, ¿viste?
0: Sí.
1: Escuchar de qué bueno que haya formado su propio grupo.
0: Sí.
1: Así que bueno, sí, la verdad que sí, la verdad que es muy lindo, sí, me encanta cómo toco la música, así que sí, me gustaba seguirlo muchísimo.
0: Bueno,
1: Así que bueno,
0: Gusti.
1: y me está debiendo el hijo que me prometió, así que
0: Ah,
1: se lo
0: bueno.
1: voy a cobrar cuando venga entonces.
0: Listo, ahí está. Igualmente, sí, en esta
1: Bueno, chicos,
0: semana,
1: les
0: bueno.
1: estoy robando mucho tiempo, así que bueno, pásenle música a la audiencia. Un saludo enorme, enorme para toda la Mutual del 24 de abril y para todos los amigos conocidos que están escuchando, ahí para los directivos de la radio, para Paulita seguramente que está operando, así que un
0: Sí,
1: abrazo
0: sí.
1: grande para ella. Y pianito, bueno, vamos a escuchar Quiero amarte así ahí por Rubén Santillán escuchando, ¿sí?
2: Quiero ahí le
0: amarte
2: vamos a
0: así.
2: dedicar para Nori también, quiero amarte así. Así que bueno, muchísimas gracias por llamar, Gusti.
1: Para Isidro, para Ro, y para todos,
2: Agradecido, agradecido
1: dale.
2: de que siempre estés en sintonía.
1: Dale, dale. Un abrazo grande, muchachos. Que sigan bien,
0: Bueno,
1: cuídense.
0: gracias.
1: Dale.
2: Abrazo grande.
0: Ahí estaba Gusti, ¿eh?
2: Gustavo Iñiguez, socio de la institución de la Mutual
0: Sí,
2: 24 de
0: señor.
2: Abril. Bueno, te decía que también se comunicó Julita Avendaño, ¿sí?
0: Ah.
2: Nos saluda y dice que hacía ratito nomás que llegaba de trabajar.
0: Qué grande,
2: Y
0: Julio.
2: bueno, mandaba saludos para toda la gente de la Mutual, que hace un rato anduvo también por ahí. ¿Tenemos llamadito? Hola. Hola, hola, no.
0: Sale muy bajito.
2: Sale bajísimo.
0: A ver, hola.
3: Hola, sí, buenas noches. ¿Cómo les va? ¿Cómo andan todos acá? Yo lo estoy escuchando. Soy Paulina Mancilla.
2: ¿Cómo te
0: Ah,
2: va,
0: ¿cómo le va,
2: Paulina? Un
0: Paul?
2: gustazo.
3: Acá andamos.
0: Ahora se escucha perfecto, ¿eh?
3: ¿Quieren que les diga la pura, pura verdad? Pareciera un baile el programa de ustedes, que dan ganas de bailar esas
0: Bueno.
3: chacareras, pues llámame todo lo que pasa.
2: Hacemos lo que podemos. Mirá que no somos ninguno de los dos el locutor, pero le metemos toda la onda y bueno, tratamos de meterle un buen humor
3: Adapta,
2: para que
3: se
2: la gente
3: adapta a
2: se
3: la manera
2: divierta.
3: de querer sacarlo bien al programa, de que la gente se enganchen enseguida. Yo tampoco soy doctora, pero lo aprendí así de pura curiosa traviesa que era, lo saqué bien.
0: Bueno, me alegro. No,
2: nosotros somos medio mitad metidito y mitad corajudo. Entonces, creo que Juancito tiene no porque tenga más años, sino que él está más canchero al micrófono. Y bueno, uno trata de acompañarlo, ¿no?
3: Sí, se van a ir a acostumbrar. ¿Y la tía Michi?
2: La tía Michi ha pegado el faltazo. Me parece que el burrito no le ha querido andar y se le ha empacado. Se le empacó el burrito y ha quedado, me parece que en la casa. Y bueno, con estos fríos, con estas gripes, andamos todos medio apestados, entonces...
3: No, que se cuide,
2: Más vale que se cuide la tía Michi.
3: Yo les pido un tema de los hermanos Simón, una chacarera muy hermosa. Y hubiesen tenido a mano, yo les decía el refrán, porque yo sé el refrán de esa chacarera, se llama Debajo del Puente Negro.
2: Debajo del Puente Negro.
0: Ahí está,
3: Ahí está. Los
0: hermanos Díaz.
2: Hermano Simón.
0: Simón.
2: Ahí lo vamos a estar buscando, bueno, Paulina.
3: Mi hermanita Amabel.
2: Dale.
3: Y también a Humberto, su pareja.
0: Bueno.
2: Hola.
3: Sí.
2: Y a Mabel y su pareja.
3: Está viendo muy lindo el programa.
0: Bueno, gracias.
3: Y no se olviden, es para Mabel y Humberto, mi hermanita, y para Humberto, mi cuñado, que estén bien, que bailen esa chacarera que es muy linda.
0: Ahí está, usted le está mandando porque está saliendo al aire, le están escuchando.
2: Ahí vamos a estar complaciendo.
3: Besos para todos, besos a la tía Michi. Bueno. Y los estaré escuchando el jueves que viene, si Dios quiere.
2: Y ahora también, no te salga de sintonía.
3: Sí, ahora los estoy escuchando. Así que les digo, dan ganas de salir a bailar, aunque uno esté solo acá, de bailar y bailar.
2: Bueno ahora vas a bailar con toda la seguidilla de temas que tiene preparado Paulita. Dale.
3: Bueno,
0: gracias.
3: Que tengan un buen fin de semana.
0: Igualmente.
3: Y besos a la tía Michi. Cuídenla a la tía Michi, ¿eh?
0: ¿Cómo que no? Claro que
2: ¿cómo
0: sí.
2: Que no?
3: Bueno, besos. Chao.
2: Bueno, así pasaba Paulina, ¿era?
0: Sí, Paulina.
2: Paulina, y bueno, pedía un tema por los hermanos Simón, Debajo del Puente Negro. Teníamos que Cristo pedía un tema de Miguel Figueroa. Después teníamos
0: los Cardoso,
2: los hermanos Cardoso, por Estela Leyes.
0: Estela y...
2: Gerardo pedía Estrella Perdida por los hermanos Barrio.
0: Y ahora
2: Gustavo Iñigue, Quiero Amarte Así por Rubén Santillán. Y ahora de los hermanos Simón. ¿Qué te parece si vamos poniendo de a poquito?
0: Bueno, te comento que lo tenemos en el pego a Rogelio, Orellana.
2: Un saludito. Un saludito para Rogelio. Vamos con la música. Dale, vamos.

0: Muy bien, ahí estamos complaciendo pedido, ¿eh? Hoy también me está gustando el programa, ¿sabe por qué?
1: ¿Por qué?
0: Porque lo está armando la audiencia.
1: La audiencia está armando
0: el programa, la música, y bueno, eso es muy bueno, ¿eh? Todos los temitas son complaciéndolo porque los están pidiendo.
1: Te digo sinceramente, se me pasó la gripe, se me pasa todo.
0: ¿Vio?
1: Cuando, por ejemplo, escuchamos a Paulina sus palabras decirnos,
0: sí,
1: que estamos realizando bien el programa, ¿no?
0: Que les gusta.
1: También como ahora que se comunicó a los teléfonos de la radio,
0: sí,
1: Ramona de San Justo.
0: Ah, Ramonita de San Justo.
1: San Justo. Ella es de papá argentino y mamá paraguaya.
0: Mira,
1: dice, escuchando el programa de ustedes, dice, parece que se respiraría olor a campo, dice.
0: Qué lindo.
1: Mirá vos, me contaba así medio rapidito.
0: Qué lindo.
1: Papá argentino, mamá paraguaya, nacida ella en Formosa, tiene una amiga santiagueña que la hizo conocer el pueblo de Fernández, que queda sobre Ruta 34,
0: claro,
1: Santiago del Estero, y dice, la verdad que me encanta la gente de allá, del campo,
0: del campo,
1: de Santiago, dice,
0: sí, sí.
1: Y cuando escucho el programa de ustedes, dice, me hacen trasladar ahí, dice, se respira un olor a campo, dice, un olor a sencillez, a humildad.
0: Qué lindas palabras, ¿no?
1: Y la verdad que te digo, sinceramente, me quedé conmovido porque no es todos los días que recibimos esos halagos, y la verdad que no, yo le decía, nosotros somos dos simples muchachos que intentamos sacar al aire
0: atrevido. Bueno, y lo vamos a completar lo que está diciendo, ¿no?
1: Sí.
0: Estela Leyes es nacida acá en Buenos Aires.
1: Sí.
0: Y mamá santiagueña y papá chaqueño. Claro, y por eso ahí escribió, bueno, que le hacía recordar a su papá, bueno, de Machagay, por supuesto, del Chaco. Y bueno, qué lindo que la gente se sienta así, que recuerda sus lugares, y a pesar de no ser ni de Santiago ni del Chaco, pero le gusta la música porque obviamente llevan la sangre o santiagueño, chaqueño, correntino, ¿no?
1: Así, amigo. La verdad que me alegraron el jueves.
0: Bueno, la verdad que sí, y bueno, todavía tenemos...
1: Nos quedan muchos minutitos más, tenemos pedido.
0: Y no tenemos pedido, sí.
1: Ya estábamos sacando tres de la gatera, que uno era Estrella Perdida para Jera de acá de Da Vinci, pedía por los hermanos Barrio, también para Estela Leyes, los hermanos Cardoso. Y
0: el amigo que pidió Miguel Figueroa.
1: Miguel Figueroa para Cristo Santillán, Chango santiagueño.
0: Le habrá zapateado, ¿eh?
1: Joda, habrá dicho ahí nomás y
0: sí,
1: se puso a bailar.
0: Sí, bueno.
1: Y también te digo, acá en el Facebook de Manu Verón,
0: sí.
1: Roque Acuña dice: hola Manu y Juan, dice, cuando puedan. Si me lo pueden pasar,
0: ¿qué?
1: El chamamé.
0: ¿Cuál?
1: Madrecita por Tarrago Ross.
0: Qué lindo,
1: ¿sí?
0: Tema. Qué lindo
1: Manuel, tema. Manuel Bravo, también desde Barrio Central, dice: buenas noches, Manuel. ¿Me pasás un tema de Miguel Barriento? Miguelito,
0: ¿cómo,
1: Barriento?
0: ¿Cómo estamos hoy, eh?
1: ¿Vio? Vamos de lo romántico a lo sentimental,
0: sí,
1: y así estamos.
0: Y así vamos.
1: Nos trasladamos en todos los ámbitos de la música. Ahora, bueno, creo que nos queda solamente de los hermanos Simón,
0: y
1: que no lo tenemos por los hermanos Simón, lo tenemos por Carlos Carabajal.
0: Y también de Rubencito Santillán.
1: De Rubén Santillán, quiero amarte así. Para todas ellas,
0: para las románticas, ¿eh?
1: Para las románticas. Así que vamos, el minutito nomás, vamos a complacer a los pedidos. 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
0: Así que para Julito le mandamos un abrazo, para Julio Peralta. Y también le quería mandar un saludo para el que anda medio pachucho, el amigo Juan Domínguez de San Luis del Palmar. Él es correntino, acordeonista de los Ñaró del Chamamé. Le mando, y también le estoy saludando al amigo Zarco, Santiago Zarco. También le mando saludos, que seguramente está escuchando la radio. Ahí está. ¿Qué le parece si empezamos a complacer los pedidos? Porque si no, se nos viene la noche, como dicen, ¿eh?
1: Vamos con el tema que pedía Paulina por Carlos Carabajal, no por los hermanos Simón, y con Rubén Santillán, dedicado también. Vamos a dedicárselo a Ramona de San Justo, ¿te parece?
0: Ahí está, para Ramón
1: también. Dale, también, este también vamos.

0: A ver, ya estamos escuchando.
1: ¡Qué chango! Ahora sí lo está haciendo el programa la gente.
0: Casi me he hecho ladrimia este tema, che. Qué lindo, Rubén Santillán.
1: Dedicado para todas Marte, ellas. Así.
0: Pará, Gusti, te estás mandando cada tema.
1: Claro, Gusti.
0: Bueno, ya estamos cumpliendo de a poquito, ¿no?
1: De a poquito, de a poquito. Tenemos muchos mensajitos, tenemos llamaditos. Hoy no está la tía Michi, pero está Manitu.
0: ¿Manitu?
1: Manitu está.
0: Bueno, Manitu, entonces.
1: Manitu.
0: Lea nomás.
1: Hace lo que puede, Manitu.
0: Bueno, ahí está.
1: Bueno, se comunicó José Coronel, pedía Chacarera del Petizo, ¿sí? Saludaba a la tía Michi. Y bueno, también se lo quería dedicar a Gisela, así que bueno, a la señora, a doña Gisela, así que bueno, un saludito para José Coronel.
0: Gracias José por la comunicación y por estar ahí firme, como
1: ahí
0: rulo
1: está.
0: De la estatua,
1: También nos está mandando un mensajito al 11 68 63 11 20.
0: Sí.
1: Un fiel oyente, Miguel Andriel, dice: hola, rinconcito de mi pago. Estoy escuchando el programa, dice, como siempre, hermoso. Hoy les pido una chacarera por los hermanos Toledo, La Juguetona.
0: Qué linda.
1: Con chacarera. Esa aprendí a bailar. Y si puede ser, un chamamé por los palmareños, Cautivo de tu amor. Un abrazo santiagueño, Yanazus de mi pago. ¿Qué tal?
0: Qué grande.
1: Un saludito para Miguel. También.
0: Tenemos
1: otro acá. Tenemos a Ramón de Santa Fe. Ramón de Santa Fe.
0: La segunda vez que ya se comunica.
1: El jueves pasado y este jueves.
0: Sí, señor.
1: Dice: buenas noches, ¿me podrán pasar Mujer Divina por los hermanos Matar? Pero los que empezaron solo con guitarra. Soy Ramón desde Santa Fe, muchas gracias. Ramoncito, a la distancia, un saludo enorme para vos.
0: Sí, gracias por estar ahí enganchadito.
1: También, ¿sabés quién nos manda mensajito?
0: Sí, dígalo.
1: Azucena Sequeira.
0: Hola, Azucena, ¿qué dice? Ahí me parece que está.
1: Y Maina Purinki y Ana Susni dice: tía Michi, mana amun burrunt richis ritus no sé qué cornacho, dice acá, chi. Muy bien, Azucena.
0: No, muy mal, porque nos ha puesto en un apuro que no sabe.
1: Claro, dice algo del burro, dice, seguro. Dice retusus. Ah, que el burro retusa debe ser. ¿Qué tiempo dirá? Tiempoja, dice, así que debe ser. Claro, yo para el agata sé hablar en quichua un poquito nomás.
0: Yo apenas en castellano.
1: Claro, y en castellano me sale mal, así que imagínate vos.
0: Está transpirando, bueno, como testigo.
1: Claro, falso, para que la gente se ríe un poco, amigo. La verdad que estamos haciendo un lindo programa y estamos alegrando a la gente. Así que, Azucena, ¿cómo no está la tía Michi? ¡Háblame en castellano!
0: ¡Claro!
1: ¡Más fácil! Y en castellano por ahí capaz que escribimos mal, pero no importa, ¿viste?
0: Bueno,
1: un saludito para todos ellos que se comunican.
0: Qué lindo, che.
1: Al 11 68 63 11 20.
0: Sí, señor, ahí deja su mensajito y acá nosotros vamos a tratar de traducir lo que viene en quichua.
1: Vamos a meterle un poquito de todo,
0: sí,
1: y antes de irnos.
0: Ponga la música nomás.

0: Muy bien, ahí estábamos complaciendo para Ramoncito, Ramón, ¿no?
1: Ramón de Santa Fe.
0: De Santa Fe, que pedía lo...
1: Mujer divina por los hermanos Mata.
0: Ahí está,
1: ¿eh? ¡Ah, qué tema, chango!
0: Qué
1: bueno,
0: lindo.
1: Y nos queda, para el jueves que viene, nos queda La Juguetona para Miguel Andriel. Nos queda Chacarera del Petizo para José Coronel.
0: Y Madrecita.
1: Nos queda Madrecita para Roque Acuña. Y nos queda algún tema de Miguel Barrientos para Manu Bravo de Barrio Central.
0: Nos endeudamos mal, ¿eh? Bueno, pero le quiero decir algo que la verdad que, como el jueves lo dije anteriormente, hoy me voy satisfecho, contento, feliz, porque el programa lo ha hecho la gente, ¿eh? La gente lo hizo y nosotros acá nada más que tratamos de medianamente
1: somos el, el instrumento a través del micrófono.
0: Y ahora sí, le pedimos disculpas para aquellos que no llegaron, porque fueron bastantes los que programaron la música.
1: Y bueno, como siempre nos despedimos con una linda vidalita,
0: como la que está sonando
1: de dúo Vidalero, ¿eh? Y nos vamos andando, como dice la Vidala.
0: Sí, señor.
1: Hasta el próximo jueves. Chau, chau.
0: En el nombre de Juan Palavecino, decimos hasta el próximo jueves, si Dios lo permite. Y cuídense, ¿eh?

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